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1: Vive la regla de oro. Jesús enseñó la regla de oro durante su Sermón del Monte. Así que todas las cosas que queráis que los hombres hagan con vosotros, así también haced vosotros con ellos. Mateo 7:12. En otras palabras, trata a otros en la manera que quieras que te traten. Al hacerlo, fortalecerás tus relaciones y serás más feliz.

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Señor, tu palabra es una lámpara a mis pies y una luz a mi camino. Salmo 119, versículo 105.

Muy buenas tardes, queridos hermanos en Cristo Jesús. Les habla el Padre Milton desde las cabinas de Radio Carisma, la voz del Espíritu Santo. Y en esta tarde quiero saludar a todos y a cada uno de los radio oyentes que están fielmente conectados con nosotros. Quiero saludar a todos los hermanos que se encuentran en los distintos lugares de Barías, que están en sus almacenes, en sus trabajos, en el tuk-tuk, que están quizás en las coster, que están en distintos lugares en donde pueden escuchar nuestra frecuencia Radio Carisma, la voz del Espíritu Santo. Creo que, si no estoy mal, 104.3. Y pues hay otra frecuencia que también se escucha, ¿verdad?, aquí en Barías y en muchos lugares cercanos y lejanos de nuestro querido municipio. También quiero saludar a todos los hermanos que se encuentran en las distintas aldeas que están cerca y lejos de nuestra querida Barías, a todos y a cada uno de los hermanos que están aquí cerca de Barías y lejos. Un saludo muy especial desde aquí de las cabinas de Radio Carisma. Les saluda el Padre Milton Jesús. Les deseo toda gracia y bendición de parte de Dios nuestro Padre y Señor. También quiero saludar a los hermanos de otros municipios, a los hermanos que nos escuchan desde el municipio de Santa Eulalia, que nos escuchan en el municipio de Soloma, que también nos están escuchando en el municipio de San Juan Ixcoy, en Ixcán, Quiché, que nos escuchan en el departamento de Guatemala, en Zacatepeques, en Chimaltenango, en Suchitepeques, en tantos lugares, pero también a todos los hermanos que están sintiendo en este momento el Espíritu Santo de Dios por medio de nuestra transmisión y están los Estados Unidos, están lejos de casita. Todos estos hermanos que trabajan, que madrugan, que trasnochan, pero que están fielmente con nosotros y que cada vez que pueden se conectan y están ahí fiel a Radio Carisma, la voz del Espíritu Santo.

Muy bien, queridos hermanos, entonces en este momento invito a cada uno de ustedes que pongamos en las manos de nuestro Dios, Señor y Salvador Jesucristo, este programa, esta hora, en el que pues le pedimos a Dios que esta palabra de vida llegue pues a todos y a cada uno de ustedes que pues el Señor hoy les ha puesto, ¿verdad?, para estar aquí conmigo una horita, pues menos de una horita, porque son las 6:16. Así que en este momento, queridos hermanos, pues vamos a invocar al Espíritu Santo de Dios y vamos a decir todos juntos, ¿verdad? En el nombre del Padre y del Hijo y del Espíritu Santo, un solo Dios verdadero. Amén.

Señor Dios, Padre de amor y de misericordia, a esta hora de la tarde, queremos poner en tus manos este programa de radio. Padre Dios, queremos colocar en tus manos esta palabra de vida, queremos colocar en tus manos, Señor, todo esto, Padre, que hay en nuestro corazón y que tú nos colocas, que tú siembras esa palabra en cada uno de nosotros. Señor Dios misericordioso, ven en este momento a tomar nuestros sentidos, nuestras emociones, nuestra atención, para que cada uno de nosotros, Padre Dios Todopoderoso, podamos entrar en sintonía contigo por medio de este programa. Espíritu Santo de Dios, ven en este momento a tomar nuestro corazón, nuestra vida. Ven Espíritu Santo de Dios a iluminar con la fuerza de tu gracia, con tu presencia maravillosa, renovadora, que todo lo hace nuevo, que abres hasta lo más íntimo de nuestro ser para entrar en entera conexión con Dios nuestro Señor. Padre Santo, envía tu Espíritu Santo a cada uno de mis hermanos, que en este momento, Señor, te suplican que esta palabra les fortalezca, les conceda consuelo, ayuda, y sea para ellos, Señor Dios, tu presencia santa que se derrama y que está en ellos permanentemente. Bendito eres, alabado y glorificado eres.

Y todo esto, Padre, te lo ponemos a ti, en tus santas y benditas manos, que vives y reinas por los siglos de los siglos. Amén, amén y amén. En el nombre del Padre, y del Hijo, y del Espíritu Santo, un solo Dios verdadero. Amén. De la segunda carta del apóstol Pedro. Por esta misma razón, poned el mayor empeño en añadir a vuestra fe la virtud, a la virtud el conocimiento, al conocimiento la templanza, a la templanza la tenacidad, a la tenacidad la piedad, a la piedad el amor fraterno, al amor fraterno la caridad. Bendigamos a Dios, te alabamos, Señor. Queridos hermanos, el día de hoy traigo para ustedes un tema muy importante y se llama la virtud, el músculo del alma. Resulta que dicen por ahí, y que es muy cierto, dicen que lo que no se usa se atrofia en términos, ¿verdad?, de los músculos. ¿Cuántas veces, por ejemplo, los hermanos que tienen un problema bastante serio cuando quedan cuadrapléjicos? ¿Qué sucede? Que eso, ¿verdad?, se atrofian las piernas. ¿Y por qué se atrofian? Porque los músculos, como son los gemelos y los músculos de las piernas, la parte gruesa, ¿verdad?, de nuestros pies, de nuestras extremidades, el músculo poco a poco desaparece. Se ponen delgadas las piernas. Prácticamente no hay, ¿verdad? No hay, digamos, una forma de que vuelva a caminar si uno no usa las piernas. Y por eso dice, músculo que no se usa, músculo que se atrofia. Lo mismo pasa con la memoria y lo mismo pasa con el conocimiento. Por ejemplo, uno habla una lengua, una segunda lengua, por ejemplo, hablemos del francés, hablemos del inglés, hablemos del italiano, alemán, mandarín, chino, japonés, coreano, en fin, tantos otros idiomas en el mundo que uno puede aprender. Pero ¿qué pasa? Cuando uno deja de hablarlo, me imagino yo que pasa mucho con los hermanos de habla canjobal, cuando están, no sé, los de Estados Unidos, quizás poco a poco se van olvidando de algunas frases, de algunas oraciones, de algunos matices, ¿verdad?, de la lengua, porque están fuera del ámbito donde se habla todo el tiempo, a cada rato, a cada momento. Y entonces resulta, ¿verdad?, que eso pasa, que se olvida, ¿verdad? Se olvida la lengua, se olvida lo que uno quiere decir. Y por eso, ¿verdad?, se pierde la práctica y se pierde, pues, el conocimiento. Por ejemplo, en matemáticas, uno que estuvo en el colegio, la poca práctica nos obligaba a perder los exámenes porque no teníamos la capacidad para permanentemente, pues, estar conectados a eso, ¿no? Las fórmulas, cómo se hacen las operaciones, y sobre todo si hay que multiplicar, dividir, sumar. Y en el ámbito de la aritmética, y sobre todo los que están estudiando, ¿verdad?, ingeniería civil, que son arquitectos, los, qué sé yo, los que hacen comida, que utilizan patrones de medida, de pesaje, los que hacen camisas, que hacen pantalones, que tienen un patrón de tallajes, y bueno, tantas otras profesiones que utilizan un conocimiento. Cuando eso se empieza se deja de usar, pues literal, se pierde. Y esto es lo que pasa con la virtud. La virtud, podríamos decir, es un don, pero es un don cultivable. Uno mismo lo cultiva. La palabra virtud es un hábito,
una fuerza, una disciplina que ayuda a erradicar por medio de la práctica de esa, de ese don que uno quiere alcanzar, de esa virtud, erradica vicios. El jueves pasado yo les hablé de las virtudes cardinales, que son cuatro: justicia, prudencia, templanza y fortaleza. Son cuatro virtudes que uno puede cultivar en su vida y que le van a ayudar con las virtudes teologales, que son pues los dones que da el Espíritu Santo, que es la fe, el amor y la esperanza. En este caso, quiero hablarles de la virtud como una herramienta, ¿verdad? Como una herramienta que ayude a la salvación de nuestra alma y que nos ayude a vivir nuestra fe en el Espíritu Santo y en Dios. Por eso es importante hablar de la virtud, porque muchas veces en nuestra vida nos hemos vuelto, ¿verdad?, viciosos. Entiéndase bien el vicio no como un, por ejemplo, aquí los hermanos de Varías o los hermanos de las aldeas entienden el vicio como el alcohol, el alcoholismo, o como las drogas, ¿verdad? O qué sé yo, otro tipo de vicios puede ser cuando uno ve mucho el celular, vicioso, ya no da tiempo a otras cosas sino solo al celular, o uno se vuelve perezoso, deja las cosas para después. Eso es un vicio. Y muchas veces uno se vuelve vicioso. Muchas veces uno se vuelve vicioso por el pecado de la mentira. Muchas veces uno se vuelve vicioso por el pecado de los malos pensamientos. Y de pronto uno es una persona que deja volar mucho la imaginación con la lujuria, muy lujurioso, ve una mujer bien vestida, o la ve con vestidos un poco cortos, o ve una mujer en paños menores. Entonces la mente, empieza a maquinar y empieza a tener ciertas cosas en las que la realidad no se apuntan. Y como dice el Señor, si ya pecaste con ella en tu mente y en tu corazón, si ya pecaste en la mente, ya pecaste en tu corazón. Y a veces los hombres creemos que no, tranquilo, no pasa nada, no, yo solo pensé, pero no, pero muchas veces ese pensamiento lleva al acto. Y por eso pues hay muchos hombres que por no tener la capacidad del dominio propio de su mente y de su cuerpo, pues terminan pecando en violaciones sexuales, y no solamente con mujeres, sino también con niños o con hombres. Entonces, una persona viciosa es una persona que tiene un mal hábito, ¿verdad? Porque si una virtud es adquirir un hábito repetitivamente por esa acción, entonces, ¿verdad?, esa persona se vuelve viciosa. Vuelvo y le repito, ¿virtud qué es? La adquisición de un hábito para erradicar un vicio. Ahora me voy a ir a los ejemplos. Ya les dije que es un vicio, ¿verdad?, cuando uno se vuelve vicioso. Ahora vamos a hablar, ¿verdad?, de lo que es una virtud. Una virtud no simplemente son las cardinales que ya les nombré: prudencia, templanza, justicia y fortaleza, sino que también hay otras virtudes como el respeto, la diligencia, la puntualidad, la amabilidad, ¿verdad? El hablar bien. Hay tantas disciplinas en las que uno puede decir que se llaman virtudes. Y esas virtudes adornan en nuestra alma para que nosotros, ¿verdad?, podamos ser mejores personas y se nos pueda tener en cuenta lo que nosotros somos. Por eso me remito aquí en esta radio a recordar lo que yo decía el domingo en la solemnidad de Pentecostés. Cada uno de nosotros tiene un don propio, y ese don es irrepetible y único. Y nadie más tiene ese don, solamente nosotros. El problema, ¿verdad?, es que muchas veces nosotros nos volvemos
avariciosos, avaros. Queremos tener otros dones que no podemos tener. ¿Sí o no? Tenemos dones, queremos dones que no podemos manejar y que no tenemos la capacidad de manejarlos. Por ejemplo, muchos hermanos de la Renovación y de la Iglesia Católica Apostólica Sirio-Ortodoxa quieren el don de hablar lenguas. Pero muchas veces, a fuerza de quererlo tener, a veces el demonio pone en nosotros, supuestamente, hablar lenguas, pero saber si será eso de Dios. Por eso hay que tener un discernimiento en el Espíritu Santo, si viene o no viene de Dios. Y podría ser una buena virtud, pero puede ser que el don que Dios te dio a ti es saber predicar. Y mucha gente tiene ese don de predicación y tiene la capacidad de llevar un mensaje claro y único a tantas personas que están esperando, ¿verdad? Están esperando esa buena palabra. El don de la música. Muchos hermanos saben cantar y se les da la voz para cantar, y eso es una buena virtud. Y por eso los buscan, porque su voz es una voz muy querida, es una voz que todo el mundo quiere escuchar. Pero a veces esa persona que tiene ese don de cantar no puede tocar un instrumento, no puede ejecutarlo. Hay personas que tocan instrumentos, que ejecutan la música por medio de un instrumento, pero no saben cantar. Y así, ¿verdad? Muchos hermanos tienen muchos dones, muchas virtudes que adornan su alma y le hacen una buena persona. Pero sin embargo, a veces somos capaces de esa virtud empañarla con los vicios. Y eso es lo que hoy, ¿verdad?, el Señor quiere que nosotros, ¿verdad?, antepongamos ante las cosas. Escuchamos la lectura de la segunda carta del apóstol Pedro, capítulo 1, versículos 5 al 7. Y decía: pongan todo empeño en añadir a su fe la virtud, a la virtud el conocimiento, al conocimiento el dominio propio, etcétera, etcétera, etcétera. Pedro está hablando de que la fe no puede sola. Cuando empieza a hablar de todo esto, y si quiere, pues podemos retomar un poquito lo que dice específicamente el apóstol Pedro por medio de lo que nosotros estábamos hablando, ¿verdad? Pongan el mayor empeño en añadir a la fe, a su fe, a la virtud del conocimiento, al conocimiento de la templanza. Miren, una virtud cardinal. A la templanza, la tenacidad, es decir, la fortaleza, podemos decir. A la tenacidad, la piedad. A la piedad, el amor fraternal. Al amor fraternal, la caridad. ¿Por qué Pedro dice la virtud, verdad, a la fe? Porque muchas veces nuestra fe no es capaz, la fe sola necesita un apoyo, una ayuda. Y ahí viene nuestra ayuda cuando nosotros cultivamos disciplinas que nos ayudan a ser mejores en cosas en las que muchas veces teníamos muchos problemas. Por eso la virtud es como ir sembrando. Y aquí viene un poco el ejemplo de los varones y las mujeres que van al gimnasio. ¿A qué van? A trabajar su cuerpo. Van a alcanzar una virtud de la disciplina, que es tener una buena alimentación, una buena condición física y una estética ejemplar, para que este cuerpo, que tiene esa capacidad de ser cada vez mejor, ¿verdad?, a nivel muscular y a nivel de disciplina, sea una pieza agradable de admiración. Y el esfuerzo y la dedicación que se tiene, para muchos es admirable, es aplaudido. Y cuando un hombre tiene esa capacidad de llevar una buena vida en el gimnasio, en el deporte, atrae a muchos otros que les gustaría alcanzar ese nivel.
Y por eso en el fútbol vemos a muchos jóvenes, qué sé yo, en otros deportes, en el básquet, vemos a muchas mujeres, en el voleibol, hombres y mujeres, porque todo esto lo que nos hace es darnos la capacidad de preguntarnos si podemos nosotros alcanzar el mismo nivel que ellos y poder adquirir tantas virtudes, tantas otras cosas que nos podrían ayudar a mejorar como personas. Filipenses capítulo 4 versículo 8 dice: todo lo que es verdadero, noble, justo, puro, amable, si hay virtud alguna, si algo digno de alabanza, en eso pensad. Pablo habla de entrenar la mente, porque la virtud empieza en lo que entra por los ojos y los oídos, y si lo que consumimos es malo, como el chisme, como las peleas, como la pornografía, ¿verdad? El dejar que nuestra mente fluya cuando vemos algo bonito, una mujer bonita, un hombre guapo. Entonces, ahí, ¿verdad? Todo esto que entra por nuestros ojos y que se convierte en pecado, muchas veces nos aleja de la fe y nos aleja de Dios, porque dejamos de cultivar en nosotros las cosas buenas que pueden ayudarnos a alcanzar lo que para nosotros, ¿verdad?, es importante. Lo mismo dice Pablo en Gálatas capítulo 5, 22-23. El fruto del Espíritu es amor, gozo, paz, paciencia, benignidad, bondad, fe, mansedumbre, templanza. Porque los frutos del Espíritu Santo es lo que tú eres cuando tú quitas todo aquello que te impide ser lo que tú quieres mejorar. ¿Verdad? La virtud, entonces, se convierte para aquellos que quieren ser mejor como una herramienta en el trabajo diario para ser una mejor persona. Hay hermanos profetas que dicen: miren, ustedes no oran en la madrugada. Y uno puede decir: ¿y yo para qué me levanto a las 2 de la mañana a orar? Y podría ser que es algo tonto, bobo, loco, o que no tiene sentido. Pero muchas veces la virtud de sacrificar el sueño por orar a esa hora es lo que permite que perseveremos en alcanzar lo que buscamos. Por ejemplo, en el trabajo, la virtud de la justicia. Y esto tiene que ver la justicia con la avaricia, ¿verdad? Y también con la falta de respeto. A mucha gente le gusta el dinero y son avaros y son capaces de venderse a sí mismo por tener dinero en sus manos, pero por más que tenga, no tienen paz, no son capaces de vivir con lo poco que tienen y mejorar, sino que a costa de cualquier otra situación, pasando por encima de quien sea, muchas veces en el trabajo, entre más se quiere acumular, peor, porque nunca se está saciado. Por eso el Señor, en el trabajo, en la virtud de la justicia, pide que seamos capaces de darle a cada quien lo que le corresponde, pagar el sueldo que se merece esa persona por su trabajo y su capacidad, de acuerdo a las horas. Y puede ser que la justicia sea una cosa efímera. No, porque uno puede ser injusto. Pero si uno empieza a darle lugar a cada quien en lo que se merece, entonces nunca dejaremos de cumplir con la virtud de la justicia. ¿Verdad? Cuando nosotros somos capaces de reconocer que el trabajo de la persona vale lo que pide. Porque no hacemos lo mismo con el supermercado. En el supermercado se dice: esta lata de maíz se vende a 7 quetzales con 45 centavos. A ver, dígale al que va a pagar en la caja registradora que le rebaje unos 2 quetzales para que le quede a 5. No podemos en un supermercado, por ejemplo, ir aquí al supermercado de la despensa. Por más
que nosotros queramos decir, ay, vea, déjemelo en 5, ¿no? O en 5.30 centavos. No, te dice el cajero, vale tanto y eso uno tiene que pagar. Pero a veces somos injustos con las personas que venden en el mercado y que venden, ¿verdad?, sin ese tipo de precios estándar. Lo venden 7 y le estamos quitando 3 para que nos lo dejen 4. Y al final, ¿quién pierde? ¿Pierde la persona que lo vendió o pierde usted por no ser capaz de darle lo que merece pues el trabajo de esa persona que no vende su producto en un supermercado? Y pasa mucho cuando uno va a mercados artesanales. Le gustó una mochila, le gustó una camisa, le gustó un vestido, un sombrero. Yo no quisiera que se lo dieran a la mitad de precio, pero muchas veces no vemos cuánto se esforzaron para que eso que vemos en un mercado artesanal, un plato, una figura, una mochila, una hamaca, una camisa, un huipil, un corte, un cincho de corte, ¿verdad? Caray, todo eso cuesta. Y lo habitual sería pagar por lo que vale. Pero muchas veces nos volvemos injustos. Queremos que nos rebajen más. Y sin saber si esa persona realmente está necesitando ese dinero porque quiere cubrir algo. En la familia debería practicarse la virtud de la paciencia. Y dice Pablo en Colosenses 3, capítulo 3, versículo 12, revístanse de entrañable misericordia, de bondad, humildad, mansedumbre, paciencia. Esa es la armadura diaria. ¿Por qué resulta, queridos hermanos, que muchas veces somos impacientes con los miembros de nuestra familia? Y lo digo ahora porque quizás, sobre todo yo cuando fui niño, podríamos creer que nuestras mamás no nos tenían paciencia, pero posiblemente sí, nos tenían paciencia. Hoy por hoy, ¿quiénes crían a los hijos? Las abuelas, porque los papás y las mamás, algunos se han ido a los Estados Unidos, han dejado a sus hijos. ¿Será que se acordarán de esos pobres hijos que han dejado aquí? ¿Será que realmente se fueron porque necesitaban mejorar su estado de vida? ¿O han mejorado ahora que ustedes están allá? ¿O las cosas son peores? Hay que preguntarse, hermanos, si realmente nosotros que hemos hecho familia tenemos la capacidad de cumplir con esa responsabilidad, porque si no seríamos irresponsables, ¿verdad? Y la crianza es fruto de la paciencia. Y lo digo porque a muchos que son del 90 al 2000, que son de ese tiempo, ¿verdad? Yo nací por ahí en esos años, nos criaron de la misma manera como criaron a nuestros papás. Duro, fuerte, con disciplinas. Y hoy somos lo que somos porque esa mamá y ese papá no se dejaron ganar de la impaciencia, de la injusticia. No dejaron que nosotros nos volviéramos gente que fuéramos a robar o a hacer cosas que desdiciera de nuestra vida, de nuestros apellidos, de nuestra familia. Hoy somos lo que somos porque nos han enseñado, ¿verdad? Por medio de esa disciplina familiar, valores, virtudes éticas. Hoy tenemos la capacidad del trabajo que tenemos y las profesiones que tenemos porque nuestros padres se propusieron hacernos personas de templanza, ¿verdad? Con uno mismo la virtud, miren, la templanza quiere decir es una persona que sabe aguantar, tiene temple, tiene carácter. A veces uno no cultiva la virtud de la templanza. ¿Y por qué lo digo? Porque mucha gente no tiene la capacidad de soportar los sufrimientos como los sufrieron nuestros padres. La templanza, temple de carácter, saber soportar, saber cuándo responder, saber cuándo realmente decir sí o decir no. Pero mucha gente no tiene templanza. Se deja ganar por las pasiones, por los deseos de la carne, por los distintos vicios, ¿verdad? Y por eso hoy por hoy muchos dicen está en el vicio
y utilizo las frases de aquí, porque en mi casa podríamos decir, por eso es que es un borracho, todo hincho, ¿verdad? Por eso es que es así, todo mediocre, porque no, perdón por la palabra, porque es muy fuerte, pero sí, por eso es que es mediocre, porque no puede alcanzar nada, porque no tiene la capacidad de dejar tal cosa. Entonces, si nos damos cuenta, queridos hermanos, ya hablé de la justicia, de la paciencia, de la templanza, ¿verdad? Todo esto son herramientas que ayudan a nuestra fe y a nuestra vida espiritual. Aquí se habla de la hora chapina. Yo quisiera decirles, hay muchos chapines fuera de esta tierra y dentro de esta tierra que son muy puntuales. Si les dicen a las 3, es a las 3. Si le dicen a las 2, es a las 2. Si le dicen a las 5, es a las 5. No después de 5. No a las 5 y media, media hora después. Por esa razón, algunos hermanos que quieren trabajar pierden, ¿verdad? Los que se van a los Estados Unidos y por primera vez quieren experimentar la vida fuera de la casa, pierden, ¿verdad? Oportunidades maravillosas, porque hay vicios que atacan a nuestra oportunidad de crecer y convertirnos en personas integrales con capacidades muy buenas. Queridos hermanos, hoy el Señor nos está invitando a que usemos herramientas eficaces que nos ayuden al crecimiento de nuestra fe y de nuestra vida. Y esas son las virtudes. Seamos respetuosos, amables, afables, ¿verdad? Seamos personas justas, de templanza, seamos prudentes, no hablemos cualquier cosa, tengamos la capacidad de saber decir las cosas, seamos humildes, saber reconocer cuando nosotros tenemos razón, cuando no la tenemos, y tenemos que reconocer. Hoy nuestro obispo nos hablaba, ¿verdad?, de las crisis, y nos hablaba de esas etapas, de cómo se pueden superar y cómo son realmente algo esencial para nosotros, para que seamos mejores, ¿verdad? Así que, queridos hermanos, la virtud no es para gente sin pecado, es para gente que decidió no quedarse tirada en el fango del pecado, de los vicios, de las cosas malas que arruinan nuestra vida espiritual. Empieza hoy, querido hermano, con una sola virtud. ¿Cuál crees tú que sería la mejor para ti? Y lo reto, a ustedes y a mí mismo me reto, para que cambiemos poco a poco, ¿verdad? Para que en esta semana y en el tiempo que nos falta, seamos lo suficientemente capaces de que nosotros podamos ser personas con dominio propio, con paciencia, con justicia, con la virtud que ustedes quieran, para ser mejores ante la presencia de Dios. Jesús, el Señor, te ama, pero también quiere que te superes a ti mismo por lo que te hace falta por trabajar. Y verán ustedes, hermanos, ¿verdad?, que por la gracia del Espíritu Santo, que por la gracia del amor de Dios que se derrama en nuestros corazones, ustedes tendrán muchas herramientas por trabajar y serán cada vez mejores como personas, como hijos, como padres y como cristiano, al momento de reconocer que debemos dejar cosas que nos hacen mal. Que Dios te bendiga, que el Espíritu Santo te dé el poder suficiente para que tú puedas seguir adelante, y que Cristo el Señor, que conoce nuestra vida, nos conceda, ¿verdad?, esa gracia suficiente para que podamos darle a Dios todo aquello que nosotros queremos. Que Dios Padre te bendiga, que el Espíritu Santo esté siempre contigo y que el Señor te guarde en esta noche y que tú puedas trabajar una virtud como muchos otros son virtuosos en muchas otras áreas en las que nosotros quizás no somos lo suficientemente capaces. En el nombre del Padre y del Hijo y del Espíritu Santo, un solo Dios verdadero. Amén. Padre Dios Todopoderoso, a esta hora de la noche te damos gracias
por las cosas buenas y santas que nos has regalado. Padre Dios, en esta noche suplico por mis hermanos. Te suplico, Señor, por todos aquellos que tienen dificultades, que hay vicios, que hay problemas en su propia vida. Son celosos, son mal hablados, en fin, hay tantas otras cosas. Pero ayúdanos, Señor, a trabajar. A trabajar una virtud que nos ayude a perseverar en la fe, a perseverar en el amor, a perseverar en nuestra familia, a perseverar, Padre Dios Todopoderoso, en aquello que nos ayuda a ser mejores. Padre Santo, hoy en esta noche, ayúdanos, Señor, a aliviarnos de todos esos pecados que nos alejan de ti y que son vicios que no hemos reconocido, pero que sabemos que están ahí dentro de nuestro corazón y que no han permitido que nosotros perseveremos en la fe. Señor Dios, en esta noche permite que todos los que somos cristianos busquemos trabajar en nuestra vida aquello que nos hace falta para crecer, madurar en la fe y estar cerca de ti. Señor Dios, ayúdanos. Ayúdanos para que esta renovación personal sea una fuerza maravillosa que nos ayude poco a poco a cambiar lo que nos hace falta tener. Virgen Santísima Madre María, Madre del Amor Hermoso, auxílianos con la gracia de tu presencia. Y sé tú, Madre Bella, que nos alcances la gracia suficiente de ser hombres y mujeres capaces de trabajar lo que tú quieres, que nosotros seamos como ofrenda agradable a Dios. Te alabamos, te bendecimos, te adoramos, Señor Dios Todopoderoso. En el nombre del Padre, y del Hijo, y del Espíritu Santo, un solo Dios verdadero. Amén.

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2: Tres puertas que el diablo usa para entrar en tu casa. Tu casa es tu santuario, un lugar de paz y amor. Pero, ¿sabías que existen tres puertas por las cuales el diablo puede entrar furtivamente, perturbando la armonía y la fe? Vamos a revelar estas entradas ocultas y aprender cómo mantenerlas firmemente cerradas, de acuerdo con la sabiduría de la Biblia. Número 1. La puerta de la falta de perdón. Mantener rencores y negarse a perdonar es como dejar la puerta abierta para el enemigo. Efesios 4, 26 a 27 nos advierte: no se ponga el sol sobre vuestra ira, ni deis lugar al diablo. El perdón no solo es una clave para la paz, sino también una barricada contra la discordia. Número 2. La puerta del miedo y la duda. Cuando permitimos que el miedo y la duda habiten en nuestros corazones, estamos esencialmente abriendo una ventana para que el diablo susurre mentiras y debilite nuestra fe. 2. Timoteo 1:7 nos recuerda: porque no nos ha dado Dios un espíritu de cobardía, sino de poder, de amor y de dominio propio. La fe y la confianza en la promesa de Dios mantienen esta puerta cerrada. Número 3. La puerta de la desobediencia y el pecado. La desobediencia deliberada y vivir en pecado es similar a extender una alfombra de bienvenida para influencias negativas. 1. Pedro 5:8 nos aconseja: sed sobrios y velad, porque vuestro adversario el diablo, como león rugiente, anda alrededor buscando a quien devorar. Vivir en obediencia a la palabra de Dios y abrazar la justicia mantiene esta puerta cerrada. La conciencia de estas puertas es el primer paso para proteger tu casa de la influencia del enemigo. Todos los días tenemos la elección de fortalecer nuestro hogar espiritual a través del perdón, la fe y la obediencia. Comprometámonos con la vigilancia, manteniendo nuestro hogar como una fortaleza de amor, paz y la presencia de Dios.
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0: 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Amén. 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Ajá. 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tola en primer lugar mac chelip Cagual, asca el padre de la fe, asca cham Abraham, él fue el padre de la fe. ¿Por qué? Porque lo que comam Dios Mashial bay Mashije Mashuane y Mashiakiniskul hasta, pero eso está más casi lo que sea comam Dios vaya vi, sino que asca cham is descendencia ma ashka is descendiente asha 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Ay, Dios, yo he hecho todo. Manda todo el día, hay manos a chumwashi o cojo. Mata, es que el chunchaj le va a ir con manos a chumwashi. Es que cambio hitch colal les gusta jesuana. Pero cuando tenemos esa fe, es que, che, me comam Dios y tía la andoctula, pues todo. Chia cham comam, pero hay que tener fe y la esperanza, cacho, Javi. Entonces, sin si. 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Pero no es posible agradar a Dios sin tener fe. Porque para acercarse a Dios, uno tiene que creer que existe y que recompensa a los que lo buscan. Bendigamos a Dios. Te alabamos, Señor. Abishit. Esta es la fe de los antiguos. 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Desde un principio. Y Machel Huncham di Atuncham, el profeta Abraham, que es el padre de la fe. Randol, hay un tiempo al de Chihala que Abraham es nuestro padre. ¿Y porque él es el padre de la fe? Muchos hijos tiene padre Abraham. Padre Abraham tiene muchos hijos. Yo soy uno, tú también. Alabemos al Señor Jesús. Y él es usta Jesuana. Padre Abraham tuvo muchos hijos. Pero gracias Dios, Iscam Gulal Comam Dios. Por la pura gracia de Dios, Chihal Tinani, que somos descendientes de Abraham. Pero en realidad es usta Jesuana, un descendiente de Abraham. Pero por la gracia de Dios, somos descendientes de Abraham. 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A ver, sí. Y estar convencidos, y todo el chihakin kukul, tunishi. Que todo lo que se tal y tal amchihilo quién. Entonces sin hay tonajich con el chielto. Es como los apóstoles mashab o malas que tiene maí. Ellos no tienen fe, ¿habí? 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Pero no hay que tener fe. 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Por eso se hace en el verso 6 se si. Pero no es posible si agradar a Dios si no tener fe. 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Por eso es que chel que dice, pero no es posible, sí, agradar a Dios sin tener fe. 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Por eso ma tse shib aicham Tomás, cree, no seas incrédulo, ¿habí? 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Uno sí tiene que creer que existe ya, que existe y que recompensa a los que lo buscan. ¿Sabí? Es que Dios di todo lo que pácil haya cuando haya chasai como Dios haya obra by iglesia, pues Dios ojo pácil haya, pero hay que creer. Por ejemplo, es que chija luch en ofrenda, chija ofrendar, Dios ojía devolver 4-7 veces más allá. Bueno, entonces no es que este otro momento al ver este ya maya al chaga más, sino que yo tol es que chija les ane como Dios, hay que tener fe aquí en aquel que sí oja chaga al dar los 7 veces, ¿sabía? No al mismo rato, pero sí Dios ojía al dar. Por eso sin eso está Jesús. Es que para acercarse a Dios, sí, yo valiel oja creer. 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Donde has cabello en Efesios. Efesios, capítulo 2, verso 8 y 9. Si ashkatila, de dónde viene la fe. Pues si ashkatila, pues. Pues por la bondad de Dios han recibido ustedes la salvación por medio de la fe. No es esto algo que ustedes mismos hayan conseguido, sino que es un don de Dios. No es el resultado de las propias acciones de modo que nadie puede gloriarse de nada. Bendigamos a Dios, te alabamos, Señor. Entonces, Shin, porque muchas veces, Chihal, Kashashkati, por eso, hay Machel Chihuahua Indi. 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Atun santul chalcaidi, por la bondad de Dios han recibido ustedes la salvación. 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No es algo, chicas, que no es algo que ustedes mismos lo hayan conseguido, sino que es un don de Dios. No es que tol ayes tioj ilcho que yuj. 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Es juro. Por ejemplo, es sap al chamcomam mashia ayon. 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A ver, sí. No es porque hay un dicho y chilchokú, jamás, sino que es un don de Dios como que tol saach. Un don es un sabalcham. Don es como caísma también a mí, que Dios che ayach. 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Pero hay que creer. Por eso, si es que tila. Hasta llegar el verso, no es así. No es resultado de las propias acciones, ¿sabes? ¿Sí? 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Romanos 10, 17, 18. Así pues, la fe nace al oír el mensaje. Y el mensaje viene de la palabra de Cristo. Pero yo pregunto, tal vez que no ¿Oyeron el mensaje? Claro que lo oyeron. Porque la Escritura dice, la voz de ellos salió por toda la tierra, hasta los últimos rincones del mundo llegaron su palabra. Bendigamos a Dios, te alabamos, Señor. A ver, ¿sí? ¿Dónde viene la fe? 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Ajaja, entonces, hay versos 17, Romanos 10, 17. Así pues, sí. La fe nace al oír el mensaje. ¿Habí? 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Sino que llama apóstol Pablo añal dinane, así pues sí, la fe nace por oír el mensaje. Y el mensaje viene de la palabra de Cristo, a mí. 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Por eso muchas veces, ahí ti, pues, chihuahua, sin verdad, ahí predi. Bueno, no es que todas las que me vuelvan a mí, no es que todo chual, mal, cama, hay predicadores, a los que, bueno, no. Chequeé el tojuí, sí. 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Por eso, ya se dice, claro que lo oyeron. 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La fe es por la fe, nace por oír la palabra de Dios. 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Ah, siempre. A tu maestro si te cogiste con la Shin. 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Primera de Timoteo. Es su capítulo 1, verso 12 y 14. Shipash baitola ashkatila. Doy gracias. Ajá. Doy gracias a Dios. Doy gracias a aquel que me ha dado fuerza, Cristo Jesús nuestro Señor, porque me ha considerado fiel y me ha puesto a su servicio, a pesar de que yo antes decía cosas ofensivas contra él, lo perseguí y lo insultaba, pero Dios tuvo misericordia de mí, porque yo todavía no era creyente y no sabía lo que hacía. Verso 14. Y nuestro Señor derramó abundantemente su gracia sobre mí y me dio la fe y el amor que podemos tener gracias a Cristo Jesús. Bendigamos a Dios, te alabamos, Señor. A ver, sí. Acá hay dicha mi apóstol Pablo, la nañan testificar y bajo un hitch con la ley. ¿Tú la vi? Cagual chihua, yuh, Dios salir, vaycham conchis, porque este apóstol Pablo era un, yo creo que es un hombre perseguidor de la iglesia. Ah, chamacham, perseguir los primeros creyentes, por eso claro, chel que di. 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Por eso atinanir llama apóstol Pablo, chia agradecer gracias. 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En el verso 13. A pesar de que yetashial antochtulashi ainti, kawal ahkul okin hun anehti, mashua perseguir. 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Y es un tiempo al rush, pero gracias y Dios tuvo misericordia de mí.
1: 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No sabía qué hacer. Pero allá en el verso 14, Cheshi, y nuestro Señor derramó Asha Chamkumam di Mashiate abundantemente su alcohol al Wiban. 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Pero entonces, ¿pero por qué? Por la pura gracia de Dios. Por la bondad de Dios. Shantol tinaechi he halon ti. Somos salvados por la misericordia de Dios. Oh, Dios es bueno. Oh, Dios es bueno. Oh, Dios es bueno. Él es bueno para mí. Él me salvó. Él me salvó. Él me salvó. Él es bueno para mí. Al rawachelo. 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Él me salvó. Él me sanó. Él me libertó. Randol Chihal tiene. Somos libres. Pero por la pura gracia de Dios. Por nuestro Señor Jesucristo. 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En primera de Corintios capítulo 4 verso 7. Primera de Corintios 4, 7, Shieshkatila. Pues, ¿quién te ha dado privilegio sobre los demás? ¿Y quién tiene que Dios te haya dado? Y si Él te ha dado, ¿por qué presumas como si lo hubieras conseguido por ti mismo? 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La ley de Moisés sí no pudo salvar al pueblo de Dios. Pero gracias por la fe en Cristo Jesús fuimos salvados, sí, por Baitula. 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Pero entonces está Dios ya hayach lo que hay hecho. 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Si ninguno se salva, si ninguno se salva, si no es por Cristo. Ninguno se salva, ninguno se salva, si no es por Cristo. Si no es por Cristo Jesús, si no es por el Hijo de Dios, pero gracias, Baicham Comam, Yujisuachkul al Cham Santol, Aikukol Banil, Reshusta Jeshuana. Romanos 12:3, Shieshkatila. Romanos 12:3, Shieshkatila. Por el encargo de Dios en su bondad, me ha dado, digo a todos ustedes, que ninguno piense de sí mismo más de lo que debe pensar. Antes bien, cada uno piense de sí con moderación según los dones que Dios haya dado junto con la fe. ¿A ver, Shin? 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Ya pensar con moderación, porque se dio Dios mismo más a juntan, ya juntan dones. Se shima es como un don, más ya ayon, es como un regalo, más ya ayon, es un sabal que se acham comam ayon. Pero se chungi unishi por medio de la fe. Ahí está otra vez. Por eso se shima ahí, se shima ahí. En Efesios Mashab Eyetoh, Efesios 2:8-9, sin la fe no puede agradar a Dios. 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Pero con la fe sí chije esuista jesuana. Rantol esuista sí, pues bueno, hay contexto, pero lo que pasa es que ahora mayal. ¿Y por qué hay que tener fe? ¿Por qué hay que tener fe? Y tachalas que tú, entonces yo me alzo para un rato en Hebreos 11, vais cochalich. En Hebreos 11:6, se te usan todo el aikohich colar. ¿Por qué hay que tener fe? Pero no es posible agradar a Dios. No es posible agradar a Dios sin tener fe. Porque para acercarse a Dios, uno tiene que creer que existe y que recompensa a los que lo buscan. Entonces, yo, Walil, hay que tener fe, pues. Porque si te agama hichkulal, mahzalo kulcham komameto. ¿Por qué? Porque no tienes fe. Pero te haya hichkulal fin. Entonces, a creer fin. Y que todo lo que se ha prometido sea ayach, ojia ayach, porque la nasayo neko. Entonces, si en su estaje, la primera de Pedro. Si no, hay primera de Pedro
0: capítulo 1, verso 8 y 9. Primera de Pedro 1, 8, 9. Ustedes aman a Jesucristo aunque no lo hayan visto. Y ahora creyendo en Él sin haberlo visto, se alegran como con una alegría tan grande y gloriosa que no pueden expresar con palabras.

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Pero cel chicham apóstol Pedro, ustedes aman a Jesucristo aunque no lo han visto, sí. 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Aunque no lo hayan visto, sí. Y ahora creyendo en él sin haberlo visto, sí, se alegran con una gran alegría tan grande y glorioso. 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No podemos expresar con palabras, sí. 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Muchas veces, tochontzaloki. Seshi cual avanza. El cristiano no debe estar aburrido. El cristiano no debe estar enojado. Ven, ven a cantar. Aunque no lo vemos, pero lo sentimos. Aunque cam chilo kin cham, pero shiwir ochshawal kopitnir ochshawal hatzal kukul. Porque estamos creyendo, porque tenemos fe. Hay co confianza in cham que sí. Ojo apno kohto chilo kin cham. 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Como el zombie ni chakin Google, entonces por eso es que chal gaydi yuk al dol am cheyilo kin cham setil cham pero cheyakin e kursan dol ches no cual el yuk salo kulal tinani porque si es que te porque yuk dol lanan miche ok hun lo que set ukti de le yuk si por ahí verso 9 porque están alcanzando la meta porque set yuk santol lan Lan hatzalo kukul fin. ¿Por qué nos llenamos de alegría? Porque lan mitjah ok huj. Lo que zet uchtibil huj. ¿Y qué es, sí? Lan han alcanzar un cometa por medio de la fe. Zet poshietan, que es la salvación. Ay, rushta jeshwana. 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Pero hay que tener fe. Ajun feti, un tema de la fe tachkukuyan, que amis la jubala vi. Y tachihilis, la fe del profeta Abraham, la fe de Noé, la fe ti. Amis la jubal. Atunti, chial bay, porque hay que tener fe. Porque yo tol tachakin kukul, il chakalta okhu. Último. Texto Ashkabay en el Evangelio de San Lucas 7 y 5 Shiashkatila porque aman a nuestra nación y él mismo hizo construir nuestra sinagoga Shipashola Setyushandol Chico Kam Kulen Cham porque Yuktol Acham Mash An construir Acham chon an instruir yeto hiskane. 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Ahí está. Por eso sí ne shuista jeshwana. Bueno. Y después viene otra pregunta. El ejemplo de la fe. Chamha ejemplo. Ay, mi ejemplo. Chihaa a través lo que yuhko hichko lalto. Lo mismo es que hay en Hebreos 11, 4, 7 y 8. El ejemplo de la fe. Y viene otra pregunta. La fe es la piedra angular de los cristianos. Sí, por favor. Hay un último sobre la fe. El ejemplo de la fe. Que mueve montañas.
No, mi angular, el poder de la fe que mueve un montón. Bueno, este es un...

otro tema, vi. 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Por eso se shibaitu, porque es un regalo de Dios. 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En el nombre del Padre, y del Hijo, del Espíritu Santo, de vida un solo Dios verdadero. Amén. 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
1: Tres puertas que el diablo usa para entrar en tu casa. Tu casa es tu santuario, un lugar de paz y amor. Pero, ¿sabías que existen tres puertas por las cuales el diablo puede entrar furtivamente, perturbando la armonía y la fe? Vamos a revelar estas entradas ocultas y aprender cómo mantenerlas firmemente cerradas, de acuerdo con la sabiduría de la Biblia. Número 1. La puerta de la falta de perdón. Mantener rencores y negarse a perdonar es como dejar la puerta abierta para el enemigo. Efesios 4:26 a 27 nos advierte: no se ponga el sol sobre vuestra ira, ni deis lugar al diablo. El perdón no solo es una clave para la paz, sino también una barricada contra la discordia. Número 2. La puerta del miedo y la duda. Cuando permitimos que el miedo y la duda habiten en nuestros corazones, estamos esencialmente abriendo una ventana para que el diablo susurre mentiras y debilite nuestra fe. 2. Timoteo 1:7 nos recuerda: porque no nos ha dado Dios un espíritu de cobardía, sino de poder, de amor y de dominio propio. La fe y la confianza en la promesa de Dios mantienen esta puerta cerrada. Número 3. La puerta de la desobediencia y el pecado. La desobediencia deliberada y vivir en pecado es similar a extender una alfombra de bienvenida para influencias negativas. 1. Pedro 5:8 nos aconseja: sed sobrios y velad, porque vuestro adversario el diablo, como león rugiente, anda alrededor buscando a quien devorar. Vivir en obediencia a la palabra de Dios y abrazar la justicia mantiene esta puerta cerrada. La conciencia de estas puertas es el primer paso para proteger tu casa de la influencia del enemigo. Todos los días tenemos la elección de fortalecer nuestro hogar espiritual a través del perdón, la fe y la obediencia. Comprometámonos con la vigilancia, manteniendo nuestro hogar como una fortaleza de amor, paz y la presencia de Dios.
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0: 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Saludos mis amados hermanos, muy buenas noches, ¿qué tal cómo están? Espero que se encuentren muy bien en esta hora. Ya estamos a las 8 de la noche con... Estamos a las 8 con 13 minutos, mis amados hermanos, y de esta manera damos inicio con nuestro programa, donde estaremos escuchando alabanzas en este día sábado, fin de semana. Así es, mis amados hermanos, hoy estamos día sábado, 30 de mayo. Hay que darle gracias a Dios por el día que nos regaló, por esta semana que ya pasó, y también por este mes que ya...
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0: Ya estamos a un solo día para que se finalice. Así es, mis amados hermanos, y de esta manera damos inicio con este programa donde estaremos escuchando alabanzas. Alabanzas que van a estar en competencia, así que si desean escuchar una de estas alabanzas, pueden comunicarse con nosotros. Marquen nuestro número de teléfono 33 89 70 30. De igual manera pueden mandarnos un mensajito de texto con su voto y también dejar un comentario por aquí en nuestra transmisión en vivo. Así es, mis amados hermanos. De esta manera damos inicio con este programa y espero que todos van a gozar con las bonitas alabanzas que vamos a estar escuchando a continuación.

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Bien, mis amados hermanos, estamos escuchando la primera alabanza que va a estar en competencia en esta hora de la noche. Es la alabanza que canta Luz de Cristo con el tema Va bajando el Espíritu de Dios. Muy bien, y a continuación vamos a escuchar la segunda alabanza. Esta alabanza que canta Unción Divina con el tema

0: 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Carisma, buenas noches. Bueno. Buenas noches, hermano.
1: Buenas noches, hermanito.
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0: 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Carisma, buenas noches.
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0: 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Así es, mis amados hermanos, ya estamos a las 8 de la noche con 37 minutos. Muy bien, vamos a escuchar esta bonita alabanza que canta Unción Divina con el tema Vamos Todos a Alabar a Dios. Esta alabanza ya cuenta con 4 votos, así que vamos a escuchar esta bonita alabanza que suena así.

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Bien, mis amados hermanos, estamos escuchando la primera alabanza que va a estar en competencia. Es la primera alabanza que estamos escuchando en esta hora. Es la alabanza que cantan los aposentos con el tema Muchos problemas ha pasado a mi vida. Oye, y vamos a seguir la siguiente alabanza que va a estar en competencia. Esta bonita alabanza que canta Martina Osorio con el tema Algo está cayendo aquí.

0: 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Muy bien, allá con segunda alabanza, chivitnes Martina Osorio, y cierto sistema, algo está cayendo aquí. Oje, chivitnes, fin de comunicación, el suelta Jesuana, ahí tal vez con alabanza, todo Gonzalo, bojuale y esto. Vamos, lo que pasa es que juntan alabanza, tila de suelta Jesuana. Aguan así, Maico número y el teléfono. Atón con número 33 89 73. Carisma, buenas noches.
1: Buenas noches, hermanito.
0: Buenas noches, hermano.
1: Vota por la segunda, hermano.
0: Y está bien, hermano Juan Andrés, ¿verdad?
1: Bueno.
0: Bueno, hermano, hijo de los Ayas.
1: Bueno.
0: Cae un dile sin maulas con el hermano Juan Andrés. Hay que lo que cinco sintonía. Y te voy a votar cinco segunda alabanza. Siete más cinco alabanza. 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Hay un saco llamada Chocolo. Carisma, buenas noches. Hermano. Buenas noches, hermano Setio Cabí. Está bien, hermano. ¿Hay más acá, Wilgul? Mi segunda alabanza. Muy bien, hermano. Yo fallo allá. Muy bien, Maya loco lo junta con llamada y Maya loco lo junta con voto y en alabanza todo el chivitne Martina Osorio y tu sistema. 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Muy bien, Maya lo coloco Inco Babel Voto, Inco Alabanza, todo el chivitne, Ashkaton los aposentos, cierto sistema, muchos problemas. 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Ashkaton segunda alabanza, chivitne Martina Osorio, Mayalika Bisboto, cierto capa el sistema, algo está cayendo aquí. Bien, mis amados hermanos, ya estamos a las 8:52, ya solo nos quedan 8 minutitos en nuestro programa. Así que estamos viendo por acá la primera alabanza, ya cuenta con un voto. La primera alabanza es quien canta Los Aposentos con el tema Muchos Problemas Ha Pasado a Mi Vida. Y la segunda alabanza es de Martina Osorio con el tema Algo Está Cayendo Aquí. Esta alabanza ya cuenta con 2 votos. Así que vamos a ver, tenemos un comentario por acá y dice así. Hola hermano, buenas noches, un saludo para ti, dice, muchísimas gracias, estoy escuchando la Radio Carisma aquí en Nuevo Poza, muy bien, en Nuevo Poza Rica, dice, de parte de la hermana Juana Diego en Chiapas, muy bien. Bendiciones en tu programa, voto por la primera alabanza, dice la hermana. Muchísimas gracias, hermana, por su mensaje. Bueno, su comentario en este caso, ¿no? Gracias por su comentario, hermana, que Dios me la bendiga. Estamos viendo la alabanza que canta Los Aposentos, ya cuenta con 2 votos. Y estamos viendo por acá el comentario de la hermana Mary John, dice así, voto por la primera alabanza. Bueno, ese uno me imagino que están votando por la primera alabanza, así que lo vamos a tomar así. Así es, mis amados hermanos, y muy bien, estamos viendo por acá la alabanza que canta Los Aposentos ya cuenta con 3 votos y la alabanza que canta Martina Osorio cuenta con solo 2 votos. Estamos viendo por acá un mensajito que nos mandan por acá en WhatsApp. Dice así: voto por la segunda alabanza, hermano. Muy bien, la alabanza que canta Martina Osorio ya cuenta también con 3 votos y tenemos un empate. ¿Y qué se hace en estos casos? Vamos a esperar un mensajito más y un voto para desempatar y para escuchar una de estas alabanzas que va a recibir el mayor número de votos. Bien, mis amados hermanos, para los que están intentando llamar, pueden, alejarse un poquito de su radio para que así podamos escuchar claramente lo que van a decir, o así para que no haya interferencias, mis amados hermanos. Comunicación, mensaje, y esto en algún hora el tira. Han capaz de decir, han tejido lo alto, lanan yo con la llamada. Se futsi le va, va a tan el radio, machegui hay todo volumen en el radio, y estás que tú. 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Muy bien, oje, chivane, cine de comunicación, maulasca, junco a Oshabom, todo lanan. 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Voy en gran año con la llamada y en calle. Carisma, buenas noches. Carisma, buenas noches.
2: Buenas noches.
0: Hermano, chije a foto en la vaca, tan a radio, machete de volumen a la radio.
2: Sí, es hermano, voto la primera.
0: Está bien, hermano, gracias por su comunicación.
2: Muy bien, Dios le bendiga, hermano, y con su bonita programa.
0: Gracias, hermano, que Dios lo bendiga igual.
2: Gracias.
0: Así es, mis amados hermanos. Estamos viendo por acá, muy bien, ya estamos viendo por acá la primera alabanza, ya cuenta con 4 votos. La segunda alabanza cuenta con 3 votos. Muy bien, vamos a escuchar esta bonita alabanza que canta Los Aposentos con el tema...

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Bien, mis amados hermanos, y con esta alabanza que canta Nueva Alianza con el tema Ahora ya no soy igual, nuestro programa llega a su final. Que Dios me los bendiga. Muchísimas gracias a los que participaron en este programa, a los que llamaron, a los que mandaron sus mensajitos, a los que también dejaron sus comentarios. Muchísimas gracias. Que Dios me los bendiga. Que Dios los guarde, que Dios los cuide en esta hermosa hora. Así que les dejo con esta bonita alabanza, mis amados hermanos, y en breves minutos estaremos dándole gracias a Dios por la semana que, bueno, ya pasó, y por este día que también, gracias a Dios, que ya está culminando. Que Dios los bendiga, y les dejo con esta bonita alabanza que dice así, y que pasen una linda noche.

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1: Dice la palabra de Dios en Jeremías 29:11. Porque yo sé muy bien los planes que tengo para ustedes, afirma el Señor. Planes de bienestar y no de calamidad, a fin de darles un futuro y una esperanza. Dios sabe cuáles son los planes que tiene para tu vida. Esto es una promesa para nosotros y una promesa para ti. Sus planes son buenos, sus planes no fallan y sus planes permanecen para siempre. Sin importar lo que estés viviendo hoy, sin importar cómo te sientas, descansa en que Dios tiene un plan bueno y mejor para tu vida.

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no hay una lucha, tu vida no es batalla. Cuando hay lucha, hay prueba en nuestra vida espiritual. Sentimos que ya no podemos, pero hay un Dios que nos ayuda y nos dice: hijo, hija, yo estoy contigo. Tal vez en tu propia familia se levanta contra ti, te dice: tú no vales nada. Pero Cristo te dice: tú vales mucho en esta tarde.

Para mí es un placer compartir este tema con un hermano en Cristo querido, más que un hermano, del cual nunca me faltaron los consejos y siempre ha sido la misma persona conmigo. Les presento a Daniel Calvetti.

La niña de tus ojos no tiene que ver con sexo, raza o personalidad. Es la parte del medio del ojo. Tal como tú cuidas esa parte del ojo, Dios te cuida a ti.

ellas, ¿quién vive? Del cielo. Amén. Fuertes palmas para Cristo, mis hermanos, pero fuertes.

ese canto que dice aquel día que yo sepulté, me sentí muy feliz. Ahora yo soy feliz por la gracia de Él. Ahora yo me gozo la presencia de Dios. Y tú, mi hermano, mi hermana. Y tú, joven señorita, ¿por qué no te goza? Dios paga bien. Y rabada.

Yo no sé qué Dios ha hecho en tu vida en esta tarde, pero Dios es bueno. Y rabaya siriba y se va y se canta.

0: Papi, ¿y por qué nunca te cansas de cantar?
1: Bueno, lo hago en gratitud al Señor, porque Él ha cambiado mi vida.
0: ¿Y por qué dices que Él cambió tu vida?
1: Antes mi vida estaba llena de amargura, de tristezas, de fracasos y de muchas cosas malas.
0: Y ahora es diferente, ¿verdad?
1: Sí, papito. Ahora es muy diferente.

Al estrenar la aurora, agradecemos al Creador por el día que comienza y por permitirnos una tradición más. Canten al Señor un canto nuevo. Cante al Señor toda la tierra. Canten al Señor, bendigan su nombre, su salvación anuncien día a día. Salmo 96.

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En el nombre del Padre, del Hijo, del Espíritu Santo, solo un Dios verdadero. 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
En nombre del Padre, del Hijo y del Espíritu Santo, solo un Dios.

0: 5 de la mañana con 20 minutos.
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3: Por tanto, hagan morir en ustedes lo que es terrenal, es decir, libertinaje, impureza, pasión desordenada, malos deseos y el amor al dinero, que es una manera de servir a los ídolos. Tales cosas atraen los castigos de Dios. Colosenses capítulo 3, verso 5.
4: 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Mi corazón te alaba con alegría y regocijo, oh Dios Todopoderoso. Salmo 138:1. 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

0: 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Queridos audiencias, muy buenos días para cada uno de ustedes. ¿Qué tal? ¿Cómo amanecieron? Espero que todo bien. Amados hermanos y hermanas, Radio Carisma nuevamente regresa nuevamente con ustedes en esta hora de la mañana. Así que, queridos audiencias, saludos cordiales para cada uno de ustedes, donde están escuchando la radio en este momento, donde ya despertaron o aún están durmiendo. Así que donde están escuchando la radio ya en FM, otra vez en internet, cordial saludo. Así que en este momento tenemos pues tenemos media hora para escuchar alabanza, así que vamos a escuchar alabanza, vamos a gozar en esta hermosa mañana. Así que saludos cordiales a amados hermanos, hermanas, si todo bien, espero que amanecieron muy bien, así es la bendición nuestro Padre Celestial. Así que saludos cordiales para cada uno de ustedes donde están escuchando la radio en este momento. Así que amados hermanos, en este momento también felicitamos a los hermanos que en este día es un día especial para cada uno, los hermanos, hermanas que en este día cumplen año, o los que termina su año, los que Dios les sigue bendiciendo, a los hermanos que hoy son sus cumpleaños, les deseamos feliz cumpleaños con todo corazón, que Dios les sigue bendiciendo, que Dios les sigue dando más vida. Así que saludos a los hermanos cumpleañeros. Así que en este momento les dejo con una alabanza aquí cada mañana al despertar. Así que vamos a escuchar este tema de alabanza.
1: De la mañana con 30 minutos.

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No actúa con bajeza ni busca su propio interés. No se alegra de lo injusto, sino que se goza.

Espíritu Santo que nos fortalece. Dispongámonos a manifestar nuestra fe en esta realidad central de nuestra vida cristiana. Se ponen en pie para iniciar la Santa Misa cantando.

0: Amén.
1: ¿Cuántos dicen gloria a Dios?
0: Gloria a Dios.
1: Demos palmas a Cristo Jesús, queridos hermanos. Ofrecemos esta Santa Misa por las intenciones de Rubén León y María Francisco en acción de gracias a Dios por la vida de sus hijos, León Baltasar, Miguel Ángel, Christopher, Gabriel, para que el Señor les conceda el don de la sabiduría y del entendimiento en su vida, bendiga sus estudios escolares, los proteja de todo mal. Oramos por las intenciones de Ana Juan González, pide a Dios la bendición para la vida de su esposo, Tony Aparicio, para que el Señor lo cuide, le proteja, le conceda el don de la paz. También por su hija, para que el Señor le conceda fe y la bendiga en su ministerio. Oramos por las intenciones de Abraham Miguel, que pide al Señor su ayuda, le conceda la paz en su vida para sus cuatro hijos, le conceda sanidad y pronta recuperación en su salud. Oramos también a Dios Padre Misericordioso, por la vida en acción de gracias, por la vida de Miguel Ángel Antonio, Elías Antonio y Tobías Antonio, para que el Señor bendiga su bienestar familiar, los libre de todo mal y les conceda su santa compañía. Amados hermanos, para celebrar dignamente el sagrado misterio del amor de Dios, pidamos perdón al Señor de nuestros pecados. Señor Dios, Padre de amor y de misericordia, Santo Padre del cielo y Creador, te alabamos y te bendecimos, Hijo Redentor, te bendecimos y te invocamos, oh Espíritu Santo de misericordia, para que vengas a purificar nuestra mente, vengas a purificar nuestros oídos, purifica nuestro corazón y nuestra alma. Ten piedad y misericordia de mí, Señor Dios, uno y trino de amor. Te pido perdón de mis malos pensamientos, malos deseos, de mis malas acciones, por mis malas palabras, por mis actos, Señor Dios, de corrupción interna en mi alma. Padre, te pido perdón por mi falta de fe, por mi falta de claridad. Te pido perdón, Señor, por mi doblez, por mi falta de sinceridad ante mi conversión y mi renovación. Padre, te pido perdón por las veces en que yo te he fallado, Señor. No he reconocido mis pecados, no he reconocido mis faltas, no he sido capaz, Señor, de entender cuánto me amas y cuánto deseas para mí. Perdón, Dios trino de amor, porque no he reconocido tu presencia misericordiosa en mi vida.

0: Todopoderoso, y ante ustedes, hermanos, que he pecado mucho de pensamiento, palabra, obra y omisión, por mi culpa, por mi culpa, por mi gran culpa. Por eso ruego a Santa María, siempre Virgen, a los ángeles, a los santos y a ustedes, hermanos, que intercedan por mí ante Dios nuestro Señor. Dios Todopoderoso, tenga misericordia de nosotros, perdone nuestros pecados y nos comunique la vida eterna.
1: Amén.
0: Muéstranos, Señor, tu misericordia.
1: Y danos tu salvación.
0: Señor, escucha mi oración.
1: Y llegue hasta ti mi clamor.
0: El Señor esté con usted.
1: Y con tu espíritu.
0: Oremos. Oh Señor, tú conoces los corazones y para ti no hay secreto alguno. Purifica nuestros pensamientos, sentimientos, palabras y obras, y haz que por la efusión de tu Santo Espíritu te amemos y glorifiquemos tu nombre, por Jesucristo nuestro Señor.
1: Amén.

0: Se sientan, hermanos, escuchamos atentamente lo que nos dice la Sagrada Escritura.
1: En la primera lectura, Dios se presenta a Moisés a través de una nube y le dijo: Él es el Dios Altísimo, comprensivo, paciente y misericordioso. Escuchemos.
2: Lectura del libro del Éxodo. 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En aquel entonces, Moisés, muy temprano, tomó las dos tablas de piedra, subió al monte Sinaí, tal como el Señor se lo había ordenado. Entonces el Señor bajó en una nube y estuvo allí con Moisés y pronunció su nombre. Pasó delante de Moisés diciendo en voz alta: el Señor, Dios tierno y compasivo, paciente y grande en amor y verdad. Rápidamente Moisés se inclinó hasta tocar el suelo con la frente y adoró al Señor diciendo: Señor, Señor, si en verdad me he ganado tu favor, acompáñanos. Esta gente es realmente muy terca, pero perdónanos nuestros pecados y maldad y acéptanos como tu pueblo. Bendigamos a Dios.

0: A la antífona del Salmo respondemos todos. A ti gloria y alabanza por los siglos. A ti gloria y alabanza por los siglos. Bendito eres, Señor, Dios de nuestros antepasados, digno de honor y de toda la alabanza por siempre. Bendito tu nombre santo y glorioso por siempre. A ti la gloria y la alabanza por los siglos. Bendito eres en tu santo y glorioso templo, digno de todo honor y de toda la gloria por siempre. Bendito eres tú, digno de todo honor y de toda alabanza por siempre. A ti gloria y alabanza por los siglos. Bendito eres tú, que estás sentado sobre querubines y con tu mirada penetras los abismos, digno de honor y de toda alabanza por siempre. A ti gloria y alabanza por los siglos.
1: En la segunda lectura, el apóstol Pablo nos manifiesta que el amor del Padre, la gracia del Hijo y la comunión del Espíritu Santo son la fuente de la unidad y la paz en la Iglesia, en las comunidades y en las familias. Escuchemos.
2: Lectura de la segunda carta del apóstol Pablo a los Corintios. 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Hermanos, deseo que vivan felices y que busquen la perfección en su vida. Anímense y vivan en armonía y paz, y el Dios de amor y de paz estará con ustedes. Salúdense los unos a los otros con un beso santo. Todos los hermanos en la fe les mandan saludos. Que la gloria del Señor Jesucristo, el amor de Dios y la participación del Espíritu Santo esté con todos ustedes. Bendigamos a Dios.
3: Te alabamos, Señor.
1: En el Evangelio de San Juan se presenta Jesús como Hijo único de Dios, enviado al mundo para ofrecernos la salvación y una vida eterna. Se ponen en pie para escuchar el Santo Evangelio, pero antes cantemos el Aleluya.

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1: En aquel tiempo, Jesús dijo a Nicodemo: Dios amó tanto al mundo que dio a su Hijo único para que todo aquel que crea en él no muera, sino que tenga vida eterna. Porque Dios no envió a su Hijo al mundo para condenar al mundo, sino para salvarlo por medio de él. El que cree en el Hijo de Dios no está condenado, pero el que no cree ya ha sido condenado por no creer en el Hijo único de Dios.

0: más al Santo Evangelio. Se pueden sentar un momento, hermanos. ¿Cuántos dicen amén? ¿Cuántos dicen gloria a Dios?
1: Gloria a Dios.
0: Están más dormidos que el padre Milton. ¿Cuántos dicen amén?
1: Amén.
0: ¿Cuántos dicen gloria a Dios?
1: Gloria a Dios.
0: ¿Quién vive?
1: Cristo.
0: ¿Y a su nombre?
1: Gloria.
0: ¿Y a su pueblo?
1: Victoria.
0: ¿En Cristo hay?
1: Poder, poder, poder.
0: Demos palmas a Cristo Jesús. Fuerte, fuerte. Estamos celebrando la solemnidad de la Santísima Trinidad. Y antes de iniciar con la homilía, ¿verdad? Las creencias de nuestra niñez. ¿Cuántos dicen amén? ¿Cuántos dicen gloria a Dios?
1: Gloria a Dios.
0: ¿Cuáles serán las creencias de nuestra niñez? ¿Alguien se acuerda? ¿Las creencias de nuestra niñez? Nada. Los niños. ¿Será que no hay creencias de nuestra niñez? Yo me acuerdo que de niño nosotros creíamos en el niño Dios, ¿verdad? Y mi mamá nos decía, si se porta mal, el niño Dios no le va a traer regalos. Y esa era la creencia de niño de uno. No, pues si me porto mal, niño Dios no me trae nada. Porque en Navidad, cuando uno se levantaba el 25 de diciembre en la mañana, uno tenía el regalito al lado, el carrito, la muñeca, lo que fuera que le dieran a uno, ¿verdad? Y era el niño Dios. Y uno se creía que era el niño Dios el que le traía eso. ¿Sí o no? ¿Cuántos dicen amén? ¿Cuántos dicen gloria a Dios? ¿Ya se durmieron? ¡Ay, Guayán! ¡Ay, Dios! Ya están dormidos. Y por ejemplo, el ratón Pérez. Le sacaban a uno el diente porque en mi casa no había... que vamos a ir al doctor, no, ¿cuál? Te agarraban con un hilo el diente, te lo jalaban y ya estuvo. No sé si todavía por aquí se practicará eso. Cuando se aflojaba un diente de leche, venía mi mamá y ¡tan! Le arrancaba uno el diente y enjuáguese con agua de sal. Y ya estuvo, ya no pasó nada, se paró la sangre. ¿Y qué le decían a uno? No, guárdelo debajo de la almohada, que el ratón Pérez se lo va a comprar. Y cabal, le aparecía debajo de la almohada un quetzal, 5 quetzales, bueno, en mi tierra 100 pesos, 500, qué sé yo, ¿verdad? Y esas eran las creencias de la niñez, ¿verdad? ¿Y cuáles eran las otras creencias de la niñez? Si sigue jugando bolita de cristal en la noche, le va a salir la pata sola. Y uno jamás se ponía a jugar bolita de cristal o jugar a rancón, las cartas. No, no se podía. No se podía porque nosotros teníamos en la cabeza y creíamos que salía la pata sola o se le aparecía algún aparato. Esas son las creencias de la niñez. Ahora hablemos de las creencias de los adultos, pero más que todo de los mamín, de los abuelos, porque esto es propio de ellos, de nosotros casi no tanto. Eso lo aprendimos de los abuelos y de los papás. Si mi mamá lavaba la ropa e iba a llover, agarraba la escoba, la ponía con el cepillo para arriba y la sembraba en el patio. Y ya no llovía. Ya no llovía. Porque esa era mi mamá. Si mi mamá se inyectaba, ya no salía por la noche. No, porque el sereno de la noche le hace daño al que se inyectó. ¿Sí o no? Las abuelas decían, no me agarre el niño que está pujón. Y si usted tiene la regla, entonces me lo va a poner enfermo o el mal de ojo. ¿Quiénes no llevaban al bebé allá con el abuelo, con el rezandero, verdad? Aquí tienen la costumbre de agarrar un huevo y se lo pasan por todo el, ¿verdad? Por todo lado al niño. Allá en mi casa no, con unos 2 cobollitos de matar ratón, y empezaba mi abuelita Santa Cruz, y yo veía que mi abuela decía, pero no sé qué, y le ponía las hojitas, y le ponía otra vez, y le hacía otra vez, y entonces le decía, listo, ya no tiene nada, agarre los cobollitos y los echa allá detrás del tanque del agua. Y esas eran las creencias de nuestros abuelos, y uno creía eso, ¿verdad? Y mi abuela decía, el Viernes Santo no me sale ninguno, porque el diablo está suelto. Nadie salía el Viernes Santo, Nadie se ponía a tomarse una cerveza, un trago de ron, nadie. Porque el Viernes Santo era sagrado, nadie salía. El Viernes Santo el diablo está suelto, nadie salía de la casa. Usted iba a la misa, o iba al Via Crucis, o rezaba el rosario, pero usted ya no salía de la casa, porque el diablo está suelto. ¿Cuántos dicen amén? ¿Cuántos dicen gloria a Dios?
1: Gloria a Dios.
0: Demos palmas a Cristo Jesús. Esas son las creencias que nosotros hemos tenido, y muchos de nosotros todavía seguimos con esas creencias, ¿sí o no? Tenemos esas creencias todavía arraigadas en nosotros. Que cuelgue la mata de sábila amarrada con la cinta roja en la puerta, y si la mata se muere porque nos trajeron brujería, ¿sí o no? Eso era creencia de la casa. Agarre el machete y póngalo en cruz con el otro para que no entre nada. Esas son las creencias que nosotros hemos recibido. Pero el día de hoy, cuando hablamos de Dios, nosotros, queridos hermanos, tenemos una razón. Nosotros tenemos la capacidad de pensar gracias a que Dios nos ha dado una inteligencia y una voluntad. ¿Qué quiero decir con eso? Que Dios nos ha dado la capacidad de creer y comprender. Pero ojo, una cosa es creer, otra cosa es comprender. ¿Cuántos dicen amén? ¿Cuántos dicen gloria a Dios?
1: Gloria a Dios.
0: ¿Qué quiero decir con esto? Cuando usted comprende, usted entiende en su corazón y en su mente lo que a usted le están diciendo. Por ejemplo, cuando usted sumaba, usted no sabía sumar, pero usted comprendía que uno más uno, ¿cuánto es? Dos. Y eso usted lo comprendía. Y se lo enseñaban con manzanas, ¿sí o no? Con esta manzana y esta manzana, ¿cuántas tengo? Dos. Y usted ya no se le olvidaba. Eso era comprender. Usted sabía comprender los sonidos. La M con la A, ma. ¿Sí o no? La M con la E, me. Y cuando usted le ponían la M con la A, ma. Y la T con la I, ti. Y si le ponen la L, til. Y la D con la E, de. ¿Y cómo dice? Matilde. Ya estuvo. Usted comprendió eso de cómo se hablaba en castellano. Pero distinto es creer. Porque creer no conlleva comprender. Creer conlleva que usted tenga fe. Amén. ¿Usted tenga qué? Fe. Por eso cuando uno estaba en el mundo, uno no creía. ¿Sí o no? Uno no creía. Usted no creía en Dios. No creía en la Virgen. No creía en el Padre Nuestro. No creía en la bendición. No creía en el agua bendita. Porque le faltaba fe. Y esa fe que usted tiene hoy no es una fe que recibió simplemente por la enseñanza. Es una fe que ha recibido por la gracia del Espíritu Santo. Por eso vuelvo y repito la fórmula para la respuesta de ¿qué piden a la iglesia de Dios? La fe que se da por la efusión del Espíritu Santo. Entonces, creer en Dios no es una cuestión de comprender, porque cuando uno quiere comprender a Dios, no es muy sencillo comprender qué es Dios, por qué existe, para qué, porque hay muchas teorías, hay muchas opiniones, y todo lo que dicen, una se contradice con la otra. Pero cuando uno cree en Dios, el Espíritu Santo le da a su razón como un escaloncito más para poder alcanzar la verdad de Dios, ¿sí o no? Cuando uno no cree, y cuando uno cree que cuando uno tiene en su cabeza que uno puede creer solo lo que puede ver por los ojos y lo que toca con los sentidos, usted no cree en Dios porque no lo puede tocar. Pero cuando Dios le concede la fe en su vida, entonces usted empieza a mirar con ojos distintos el asunto de Dios, y usted dice, Dios existe porque yo creo en Él, y porque la fe que yo tengo en Dios, Él me la dio a mí. Yo no estoy creyendo en Dios solo porque a mí me gustó o porque es algo maravilloso. No, usted cree en Dios porque Dios a usted le concedió la gracia del Espíritu Santo, y por eso usted, querido hermano, ¿verdad?, puede decir: Dios existe, Dios es bueno, Dios es amor, ¿verdad?, Dios es paz, Dios es libertad. ¿Cuántos dicen amén? ¿Quién vive?
1: Cristo.
0: Y a su nombre.
1: Gloria.
0: Y a su pueblo.
1: Victoria.
0: En Cristo hay
1: poder, poder, poder.
0: Ahora yo les pregunto, si usted cree por la gracia de la fe, entonces, ¿por qué usted puede hablar de Dios como padre? ¿Por qué usted dice Dios es papá? ¿Cuál es la razón fundamental para decir Dios es papá? A saber, padre. ¿Por qué usted le dice a Dios padre? ¿Qué será? ¿Por qué le dice padre? ¿Por qué le dirán papá? ¿Cuál será la razón por la que Dios le dicen padre? Porque usted tiene un papá carnal. Esta nena que está aquí le dice papá a él porque ella conoce y sabe en su corazón que este señor que está aquí es su papá. Y sin él, ella no podría decir: yo conozco a mi papá, ¿sí o no? Cuando uno que de cristiano reconoce que uno tiene a un hombre en su vida, que es la persona que le ayuda a su carácter, uno dice: ese es mi papá. Pero cuando uno no tiene una relación de buen hijo con padre, uno no puede decir: este es mi papá o Dios es padre, porque usted no es buen hijo y porque no le han enseñado a ser buen hijo, ¿sí o no? Por eso, como uno de hijo de tierra tiene un papá, ¿sí o no? A usted le falta, ¿verdad?, ser papá, o ya es papá. Ya es papá. Ah, bueno, más le vale. Más le vale criar bien, que si no, no se va a acordar de usted como papá. ¿Sí o no, don Jaime? ¿Cuántos hijos tiene? 10 o 12. 5. Ah, le faltó uno para la media docena. ¿Por qué se habla de papá? Porque la relación de padre e hijo crea una experiencia de amor. Y por eso usted reconoce quién es su papá. ¿Sí o no, hermano? ¿Usted que tiene cuánto? 5, 12. 5. Ah, bueno, ¿se da cuenta? El que es papá crea un vínculo con su hijo. Y por eso el hijo, por la experiencia que tiene, con el amor de ese hombre le dice: este es mi papá. Y por eso dice el dicho: padre no es el que engendra, sino el que cría. Porque el que cría al hijo conoce realmente a su patojo. ¿Sabe quién es? ¿Sí o no? Pues si no conociera a esta nena, no podría decirle papá. Si usted no le hubiera dado, ¿verdad?, la oportunidad a ese hijo en su vientre, no tendría un papá. Aunque bueno, algunos papás son irresponsables. No tienen la capacidad de conocer a sus hijos y de criarlos. Entonces, hermanos, aquí está la diferencia. ¿Por qué le decimos a Dios papá? Porque nosotros, ¿verdad?, tenemos una relación con un hombre que nos ha criado y que nos conoce y que nos ha dado la capacidad de ser, ¿qué?, hijos. Por eso nosotros reconocemos al amor de Dios como, ¿qué?, como padre. Ahora, ¿por qué Dios será hijo? Ah, porque resulta que el mismo Hijo de Dios nos mostró el amor de padre. Por eso decimos: Jesús es hijo, porque ese hijo nos enseñó a cómo, a ver quién era ese padre del que él tanto nos hablaba y del que hoy nosotros podemos decir: Dios es padre. Y es que miren, es algo lógico, queridos hermanos. Quien no ha sido hijo no puede ser padre, porque si se convierte en padre le toca aprender la lección, ¿verdad?, primero de ser hijo y luego de ser padre. Porque un hijo no puede ser padre si no ve a su papá haciendo el trabajo. Por eso Por eso, los palés no podemos decirnos padres espirituales si antes no hemos conocido a un papá espiritual. Por eso, los hijos que hemos nacido de una familia no podemos ser papás porque no se nos ha educado cómo ser un padre. Por eso el Hijo de Dios nos ha enseñado a nosotros a ver, a reconocer y a entender el amor de Padre. ¿Pero por qué hablamos de espíritu entonces? Hablamos de espíritu porque es la misma manifestación del amor de Dios que llega a nuestra vida. Por eso el Espíritu Santo se vuelve una persona. El amor se personifica. El amor se vuelve entonces para nosotros algo en lo que yo puedo hablar y yo puedo entender. Por eso Dios lo podemos relacionar en tres personas distintas. En Padre, porque tenemos un papá y gracias a ese papá entendemos ese amor. En Hijo, porque no se puede ser padre sin antes vivir, ¿verdad?, como hijo y poder emplear el ejemplo de padre. Y hablamos de espíritu porque ese amor que se ha personificado es lo que nos hace decir, me aman, porque la relación y la verdad y la reciprocidad, el amor que a mí me dan, yo lo puedo dar también a otro que es mi hijo y que realmente ha nacido de mí. Por eso hablamos de Dios como Padre, como Hijo y como Espíritu Santo. Esto es, queridos hermanos, lo que nosotros creemos, no por nuestra razón, sino porque Dios mismo se ha revelado en la fe y nos ha dado la capacidad de creer en Él y experimentarlo en esas tres divinas personas. Así pues, queridos hermanos, este asunto de la Trinidad debemos entonces creerlo por la experiencia de la Sagrada Escritura. ¿Cuántos dicen amén? ¿Cuántos dicen gloria a Dios? ¿Quién vive? ¿Y a su nombre? ¿Y a su pueblo? Demos palmas a Cristo Jesús. Vamos a irnos con Moisés. Y no me voy a ir muy lejos. Éxodo capítulo 3, versículos del 13 al 15. ¿Qué fue lo que le dijo Moisés a Dios en el Horeb, en la zarza? ¿En nombre de quién voy a ir al pueblo de Israel? ¿Qué fue lo que le dijo Dios? Yo soy. ¿Cuántos dicen amén? ¿Cuántos dicen gloria a Dios? ¿El nombre de Dios cuál es? Yo soy. Yo soy, le vas a decir a mi pueblo, los voy a sacar de la esclavitud de Egipto. ¿Cuántos dicen amén? ¿Qué es lo que dijo hoy el Señor en la lectura de Éxodo 34, verdad? Capítulo 34, versículos del 4 al 6. El Señor, Dios tierno y compasivo. Si Moisés no hubiera tenido esa experiencia, no hubiera podido darle un nombre a Dios. Porque Dios no es, ¿verdad?, la figurita que aparentan ahí en las caricaturas, un ancianito, todo barbudo, vestido de blanco, que no se le ve la cara. No. Si Moisés no hubiera tenido la experiencia de encontrarse con Dios, no hubiera entendido qué quiere decir Dios omnipotente y todopoderoso. Por eso, el primer encuentro es que Dios le dice su nombre, porque si no se identifica, entonces ¿cómo va a decir que es Dios? ¿Sí o no? ¿Cómo sabemos que el mandado que nos traen viene de una persona? Ah, porque tiene nombre y apellido y porque se dedica a algo. Por eso cuando al hijo le dicen, mire, dígale a su papá que el Señor Juan Pérez vino a traerle este dinero. Y el hijo cuando llega el papá le dice, mire, papá, lo que pasa es que el señor Juan Pérez le vino a traer a usted esto y usted se lo entrega, porque esa persona se identifica. Por eso nosotros creemos en un Dios, porque ese Dios se ha revelado a nosotros y nos ha hecho saber que Él es. ¿Él es quién? El Dios verdadero, el Señor, el que tiene compasión y misericordia. Y gracias a esa súplica que Moisés hace ahí, en ese encuentro con Dios, es que el pueblo de Israel pudo avanzar más de 40 años en el desierto y pudo llegar a la tierra prometida. Porque ese Moisés le enseñó a ese pueblo quién era verdaderamente Dios. Por eso el nombre de Dios, Él es. ¿Él es quién? El Dios, el Señor misericordioso. Él fue el que creó el mundo. Y por eso cuando usted habla en el nombre del Señor, usted no utiliza el nombre de Dios, usted le dice el Señor, el Dios omnipotente. Porque eso no lo hemos heredado nosotros, ¿verdad? De nuestra propia experiencia. Alguien ya nos lo enseñó, cuál era el nombre de Dios. Segundo, porque hablamos de Dios como verbo. Cuando uno habla de verbo, uno se refiere a la acción de algo. Ahora hablemos de verbos: comer, caminar, correr, escribir, bailar. Son verbos, usted lo está haciendo. Pero en el caso de Dios, en Juan capítulo 1, versículo 1, ¿qué dice? Y en el principio, ¿el verbo era quién? Dios. Estaba junto a Dios. Eso quiere decir que el verbo de Dios, el Hijo de Dios, es la palabra creadora del Padre que ahora se presenta a nosotros. Y que luego, en ese mismo capítulo, en el versículo 14 dice, y el verbo de Dios se hizo carne y habitó entre nosotros. Entonces, por eso podemos decir que Dios es el Padre, es el Creador, pero Dios también es Hijo, porque el Hijo de Dios se ha revelado a nosotros. Y por eso, como Dios es Padre, y el único que nos ha mostrado al Padre ha sido el Hijo, por eso podemos decir, ¿verdad?, que Dios es nuestro Salvador y nuestro Padre. Porque sin la fe en el Espíritu Santo que se nos ha dado, no podríamos reconocer a Dios como Padre. ¿Por qué mucha gente no conoce a Dios? Porque no ha recibido el don del Espíritu Santo y no ha tenido la experiencia del Padre, ¿verdad?, para poder decir, Dios es mi Padre, Dios me ama. ¿Cuántos dicen amén? ¿Cuántos dicen gloria a Dios? ¿Cómo le dice el Padre a ustedes cuando vamos a comulgar? Fieles a la recomendación del Salvador y siguiendo su divina enseñanza, nos atrevemos a decir, más anil, Padre nuestro, que estás en el cielo. ¿Qué más? ¿Por qué le dice Padre nuestro? ¿Quién le enseñó esa oración? Se la enseñó el Hijo. El Hijo de Dios les enseñó a ustedes quién es el Padre. Ahora ya tenemos dos conocimientos de Dios. Que Dios, que es único y es Él solo, se presenta como Padre, es la persona del Padre y es la persona del Hijo. Pero no nos quedemos simplemente con esos dos. Vayamos al Espíritu Santo. Dios nos envía su Espíritu para revelarnos la verdad y darnos la fuerza para entender y dar testimonio de ese conocimiento de Dios y del reino. En Juan capítulo 4, versículo 24, se habla del Espíritu Santo como consuelo y guía. En el mismo Juan capítulo 14, 26, nos está enviando que por la fuerza del Espíritu Santo vayamos, ¿verdad?, a recibirlo, porque si Cristo no se va, no se quedaría con nosotros. Y en Juan capítulo 16, versículo 7, si Él no cumple la promesa de enviarnos el Espíritu Santo, nosotros no podríamos renovarnos en su presencia. Hermanos queridos, para no embolatarles más este misterio que no se puede creer si no es por la fe, simplemente Dios ha querido presentarse de esta manera para nosotros, para que entendamos cómo es el amor de Dios, cómo se manifiesta en nuestra vida y cómo Él quiere vivir en nosotros. Porque la misma vida de Dios, Padre, Hijo y Espíritu Santo, se manifiesta en nosotros que queremos renovarnos constantemente. Por eso, queridos hermanos, hoy podemos hablar de Dios como Padre, como Hijo y como Espíritu Santo. Porque solo el que ha experimentado al Dios verdadero entiende y conoce y puede darle al otro a entender y a reconocer cómo Dios se ha manifestado en la vida de nosotros y en la renovación que hemos llevado cada uno de nosotros con esa experiencia. Que el Señor Dios Todopoderoso, que Dios Padre Misericordioso y que su Hijo Jesucristo nos conceda a nosotros la gracia de seguir creyendo, amando y conociendo esto que se ha revelado para nosotros. ¿Cuántos dicen amén? ¿Cuántos dicen gloria a Dios? ¿Quién vive?
1: Cristo.
0: ¿Y a su nombre? ¿Y a su pueblo?
1: Gloria.
0: ¿En Cristo hay?
1: Poder.
0: Demos palmas a Cristo Jesús. La paz esté con ustedes.
1: Y con tu espíritu.
0: Hermanos, amémonos los unos a los otros, dándonos el saludo de paz, para que confesemos con un solo corazón
1: al Padre, al Hijo, Espíritu Santo,
0: y al Espíritu Santo,
1: Trinidad una e indivisible.
0: Amén. Nos damos como hermanos el saludo de la paz.

0: Creen en Jesucristo, su único Hijo nuestro Señor, que por obra del Espíritu Santo nació de Santa María, Virgen Madre de Dios, murió, fue sepultado, resucitó de entre los muertos y está sentado a la derecha del Padre.
1: Sí, creo.
0: Creen en el Espíritu Santo, que procede del Padre, que con el Padre y el Hijo reciben una misma adoración y gloria, y que habló por los profetas y los apóstoles. Creen en la Iglesia, que es una santa, católica y apostólica, en la comunión de los santos, en el perdón de los pecados, en la resurrección de los muertos y en la vida eterna.
1: Sí, creo.
0: Digamos todos juntos, esta es nuestra fe. Esta es la fe de la Iglesia, que nos gloriamos de profesar. En Cristo Jesús, Señor nuestro. Amén. Oremos a Dios Padre, que escucha complacido los gemidos inefables con que el Espíritu intercede por nosotros

0: para que Dios Padre, Creador, Todopoderoso del Universo, lleve al mundo a su plenitud, roguemos al Señor.
1: Señor, ten piedad.
0: Para que el Hijo unigénito de Dios infunda en la Iglesia un amor semejante al suyo, pues es su esposa amada, roguemos al Señor.
1: Señor, ten piedad.
0: Para que el Espíritu del Señor, que enriquece al mundo con sus dones, sea padre para los pobres y fuerza para los decaídos, roguemos al Señor.
1: Señor, ten piedad.
0: Para que los que conocemos el misterio de Dios Padre, Hijo y Espíritu Santo, lo anunciemos a quienes lo desconocen, roguemos al Señor.
1: Señor, ten piedad.
2: Señor, que en el bautismo nos has hecho tus hijos por el Espíritu Santo, haz que obediente a tu Hijo te agrademos en todo. Por Jesucristo nuestro Señor. Presentemos, amados hermanos, en este momento nuestras intenciones y oraciones, y elevemos por medio del incienso nuestras oraciones al trono de Dios Padre misericordioso, por mediación de su Hijo Jesucristo, que nos renueva en su Santo Espíritu.

Hermanos y hermanas, presentemos nuestras ofrendas al Señor. En honor y alabanza a la Santísima Trinidad, presentemos nuestra ofrenda de gratitud al Padre que nos creó, al Hijo que nos redimió y al Espíritu Santo que nos santifica. Cantemos el ofertorio.

0: Oren, hermanos, para que este sacrificio mío y de ustedes sea agradable a Dios Padre Todopoderoso.
1: Que el Señor reciba de tus manos este sacrificio para alabanza y gloria de su nombre, para nuestro bien y de toda su santa iglesia.

mientras esperamos tu venida gloriosa para instaurar la justicia y recompensar a tus elegidos. Te ofrecemos este sacrificio incruento y te pedimos que no nos trates como merecen nuestros pecados, sino conforme a tu infinita misericordia. Líbranos de todo pecado y mira propicia al pueblo de tu heredad, que te suplica y por ti.

tu santa iglesia sea confirmada en la roca de la fe sobre la que está fundada, para que sea invencible ante el poder del abismo. Presérvala de todo error hasta el final de los tiempos y concédele que te alabe.

Señor Jesucristo, Hijo de Dios vivo, que por voluntad del Padre, cooperando el Espíritu Santo, diste con tu muerte la vida al mundo, concédenos que la comunión en tu cuerpo y en tu sangre, por tu infinita misericordia, nos sirva para el perdón de nuestro pecado, nos libre de todo mal y sea remedio y protección para nuestro alma y nuestro cuerpo. Haz que seamos obedientes a tus mandamientos y no permitas que nunca nos apartemos de ti, que vives y reinas con el Padre en la unidad del Espíritu Santo por los siglos de los siglos. Amén.

0: Que el Señor omnipotente y misericordioso les conceda el perdón, la absolución y la remisión de todos sus pecados.
1: Amén.
0: He aquí el Cordero de Dios, que quita el pecado del mundo. Dichosos los invitados a su banquete.
1: Señor, yo no soy digno de que vengas a mí, pero una palabra tuya bastará para sanar.
0: El cuerpo de Cristo que se entregó y su sangre que se derramó por nosotros nos comuniquen la vida eterna.
1: Amén.
2: Amén.
3: Hermanos y hermanas, debidamente reconciliados, acerquémonos a formar parte del banquete eucarístico, donde Cristo mismo, hecho pan de vida, se ofrece como alimento de vida eterna. Los que estamos preparados, acerquémonos a recibirle.

0: me raspé y me caí ahí en el puente. Mamá. Ya.
1: Bueno, una foto. Una foto.
2: Quiero mucho, chao.

0: Se sientan, hermanos, escuchemos un momento los avisos parroquiales.
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0: Consagremos esta mañana a nuestra Madre, la Santísima Virgen María.

0: dulzura y esperanza nuestra. Dios te salve. A ti clamamos los desterrados hijos de Eva. A ti suspiramos, gimiendo y llorando en este valle de lágrimas. Ea pues, Señora abogada nuestra, vuelve a nosotros esos tus ojos misericordiosos, y después de este destierro, muéstranos a Jesús, fruto bendito de tu vientre. Oh clemente, oh piadosa, oh dulce y siempre Virgen María, ruega por nosotros, Santa Madre de Dios, para que seamos dignos de alcanzar las promesas y gracias de nuestro Señor Jesucristo. Amén. María es Madre de Gracia y de Misericordia.
1: En la vida y en la muerte, ampáranos, gran Señor.

Hermanos y hermanas, finalizamos la Santa Misa. Dios es amor, Él quiere que todos sus hijos conformemos una gran familia con reflejo del Dios uno y trino. Vayamos a cumplir este compromiso que hemos recibido.

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1: Vive la regla de oro. Jesús enseñó la regla de oro durante su Sermón del Monte. Así que todas las cosas que queráis que los hombres hagan con vosotros, así también haced vosotros con ellos. Mateo 7:12. En otras palabras, trata a otros en la manera que quieras que te traten. Al hacerlo, fortalecerás tus relaciones y serás más feliz.

Aquí está el Rey de Reyes, Señor de Señores. No existe nada más, más grande, más hermoso. No hay nada más de aquí para arriba, no hay nada más. Jesús Eucaristía, poder adorarlo a Él. Yo le invito que ahí donde tú estás, con tu corazón, con todo lo que tú eres, deja que el Espíritu adore, porque Él sabe cómo adorar. Deja que tu ser adore, porque todo mi ser fue hecho para adorar. Todo mi ser fue hecho para elevar mi vida a Dios. Fuimos hechos para Dios. Nuestra existencia encuentra sentido cuando adoramos a Dios. Ahí donde estás, deja que tus manos se eleven al cielo y se suelten como águilas que vuelan, que expresan amor, que se entregan en esa presencia de Dios. Que todo tu ser se ofrezca al Rey. Todo tu ser, con tus pleitos, tus dudas, tus problemas, todo tu ser, adora, porque adorando encontramos el sentido de la vida. Solo adorándole a Él, en esta presencia real, el amor de los amores, no hay nada más. Déjate llenar de la presencia de Jesús Eucaristía. Deja que ese espíritu de amor, ese Espíritu Santo, esa promesa de Dios llene tu vida y suéltate en adoración. Si nunca habías adorado, si te da miedo, si te parece que no es así, yo te invito para que te sueltes en esa libertad de los hijos de Dios. Cuando soy libre, puedo adorar. Cuando el pueblo de Israel fue libre, fue a la montaña a adorar a Dios y fue libre para adorarle. Adora, adora, adora, adora, adora con todo tu ser, adora en libertad, adora. Libre, libre, libre mi ser te adora, mi Rey. Todo mi ser proclama tu gloria, Señor. Toda mi existencia te quiere adorar. Todo mi ser proclama que tú eres el más grande. Todo, todo, todo, Señor. Suéltate en esa presencia. Vamos, vamos, vamos, vamos, vamos, vamos, vamos, que se levante una adoración que llegue hasta el cielo, que rompa el cielo con esa gloria. Porque aquí está con nosotros el guerrero, el valiente, el único, el Hijo de Dios, Jesús, Jesús, Jesús Eucaristía, Jesús Eucaristía.

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1: La tristeza que viene de Dios lleva al arrepentimiento y realiza una obra de salvación que no se perderá. Por el contrario, la tristeza que inspira al mundo provoca muerte. Segunda de Corintios, capítulo 7, versículo 10.
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En el dicho un magnífico programa Ovejitas del Rey. Vamos a ver qué hora entera. 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Vamos a ver con número 4840. 41-4805 con número y con WhatsApp 33-89-70-30. 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

mis amados hermanos, muy buenos días. ¿Qué tal, cómo están? Espero que se encuentren muy bien. Ya estamos a las 9:38. Bien, de esta manera damos inicio con este programa, donde estaremos escuchando cantos para los niños. Así que mis amados hermanos, si desean escuchar uno de estos cantos con sus pequeñines en casa, pueden comunicarse con nosotros. Marquen nuestro número de teléfono. Nuestro número es el 4841-4805. Nuestro número de WhatsApp 33897030. Si usted se encuentra en los Estados Unidos y desea comunicarse con nosotros, puede marcar nuestro número de teléfono. Nuestro número es el área 323-375-7627.

Miren qué cosas tan bellas hay a nuestro alrededor. Los ríos, los mares, las flores, los pajarillos.

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0: Soldado Dipper.
1: Presente, mi capitán.
0: ¿Usted anda a caballo?
1: No, mi capitán.
0: ¿Anda en avión?
1: No, mi capitán.
0: ¿Está en la infantería?
1: No, mi capitán.
0: Entonces, ¿de qué soldado me habla, Dipper?
1: Soy un soldado de Jesús.
0: Muy bien, entonces.

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1: Que canten los niños que hacen la.
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0: 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Muy bien, mayor loca a las 10 de la mañana y estos 11 minutos. Buen provecho, anda jesuento lana, capaz que ya un refaccionario, esto que hay unin altibaina. 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Bien, mis amados hermanos, ya estamos a las 10 de la mañana con 12 minutos.

0: estamos en nuestro programa Ovejitas del Rey. Así es, mis amados hermanos, saludos a todos los niños que están en sintonía de Radio Carisma en esta hora de la mañana. Qué buen provecho a los que están refaccionando en casa. Buen provecho, mis amados hermanos. Espero que todo bien. Si hay ciertas dificultades o problemas que se hacen presentes en la vida, hay que saber tratarlos, manejar de la manera adecuada frente a los niños. Así que, para que así los niños puedan crecer con una mentalidad sana. Bien, mis amados hermanos, vamos a escuchar más cantos en esta hora de la mañana. Saludos también a los niños que están en sintonía. Recuerden, niños, hay que obedecer a los padres, porque ese es el cuarto mandamiento. Los mandamientos no... sé que el mandamiento no es algo que debemos de dejarlo como segunda opción. Los mandamientos son mandatos de Dios. Y si nosotros cumplimos o tratamos de cumplir estos mandamientos al pie de la letra, Dios nos ayudará en cualquier situación. Además, este es el primer mandamiento con una promesa. Honren a sus padres.
1: Que canten los niños que alce.
0: Para que tengan vida eterna.
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0: Esto no se refiere a la vida terrenal, sino que a la vida espiritual.
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0: Porque muchas veces nosotros pensamos, cuando leemos o cuando vemos algo así escrito en las Sagradas Escrituras, muchas veces llegamos a pensar de que la vida eterna es la vida en este mundo. Y muchas veces estas cosas nos hacen confundir. Si Dios promete una vida eterna, ¿por qué se mueren las personas, no? Pero la vida eterna se refiere a la vida espiritual, porque el espíritu es eterno. Y la vida que vamos a recibir o donde vamos a llegar es eterna. Bueno, según las Sagradas Escrituras, mis amados hermanos, no, no soy yo el que está diciendo estas cosas, sino que la palabra de Dios dice que existe una vida eterna. Así que, niños, hay que obedecer y respetar a los mayores. Hay que pedir las cosas de una manera correcta. Hay que pedir favor antes de pedir las cosas. Y también es algo, hay algo muy importante, de darle gracias. No importa de qué favor les hagan los mayores. Hay que pedir con educación y con respeto. Así es. Y lo bonito de esto es que un niño respetuoso, un niño que es obediente, Dios lo ve como una ovejita. Y niños se dan cuenta cómo son las ovejitas, ¿no? Se ven bonitas, se ven muy, muy hermosas. Pero los niños que se revuelcan en la cama llorando o hacen berrinches nada más porque los padres no pueden complacerles, eso no le agrada a Dios. Y bien, vamos a estar escuchando unos cantitos más. Les dejo con este cantito que canta Francisco Orantes con el tema El Ratón Paquito.

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Pues ellos siempre deben desayunar temprano, porque un día en la escuela se pueden desmayar. Pues ellos siempre

0: 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Bien, mis amados hermanos, ya estamos a las 10 de la mañana con 23 minutos. Ya solo nos quedan 7 minutitos para que se puntualice. A las...
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0: A las 10:30 de la mañana. Muy bien, de esta manera nuestro programa Ovejitas del Rey llega a su final. Muchísimas gracias por su sintonía. Que Dios me los bendiga. Especialmente a los niños.
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0: Y de esta manera me despido de cada uno de ustedes, ya que en nuestro siguiente programa estaremos escuchando la palabra del Señor, especialmente para los jóvenes. Así que les dejo con este canto y que pasen un día domingo lleno de bendiciones. Saludos y que Dios me los bendiga.

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2: Vive la regla de oro. Jesús enseñó la regla de oro durante su Sermón del Monte. Así que todas las cosas que queráis que los hombres hagan con vosotros, así también haced vosotros con ellos. Mateo 7:12. En otras palabras, trata a otros en la manera que quieras que te traten. Al hacerlo, fortalecerás tus relaciones y serás más feliz.
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1: La primera charla que me pidieron de que habláramos es sobre el tema de los tatuajes. Entonces, la pregunta que ustedes creo que hicieron fue, como cristianos podemos hacernos tatuajes, sí o no, ¿cierto? Esa es como la pregunta que ustedes hicieron. Entonces, pues este es un tema complicado, ¿por qué? Porque hay muchas posiciones. Ustedes van a escuchar muchos cristianos, aún iglesias que van a decir, eso es pecado, no lo hagan. Otros que van a decir, no, sí, no hay problema. Y pues dar una posición pues siempre es peligroso. ¿Por qué? Porque entonces si yo digo no se puede, ustedes van a salir berracos conmigo. Y si yo digo sí se puede, entonces otros van a ponerse bravos conmigo. Entonces, ¿cómo hacer para dar una posición clara frente a ese tema? Entonces, ¿está contando ahí los 20 minutos, Juli? Listo. Entonces, los tatuajes. ¿Qué dice la Biblia de los tatuajes? ¿Ustedes saben qué dice la Biblia acerca de los tatuajes? ¿Qué dice? A ver. ¿Cómo? ¿Por ahí escuché a alguien qué? Que no se hagan tatuajes. ¿Qué más han escuchado ustedes que dice la Biblia? Que no se hagan figuras en la piel. Bueno, no, no es de Deuteronomio, sino que se llama Levítico. Levítico 19, vamos al capítulo del Levítico 19, para que miremos lo que dice la Biblia acerca de esto. Y, pues, como que entendamos qué es lo que significa, ¿cierto? Ustedes saben que la Biblia está dividida entre Antiguo Testamento y Nuevo Testamento, ¿cierto? Y no quiere decir que las cosas que estén en el Antiguo Testamento pues ya no nos importan ni son válidas, sino que tienen algunas cosas que tenemos que entender para poderlas interpretar. Entonces, Levítico 19 dice lo siguiente, en el versículo, leamos desde el versículo ¿qué? Este libro de Levítico y estos capítulos son complicados porque dicen cosas que eran muy puntuales para el pueblo en ese momento. Entonces, vamos a leer algunas cositas. Gracias, Juan. Vamos a leer algunas cosas y ustedes ya miran lo que dice. Miremos, por ejemplo, el versículo 26. Dice, no comas carne sin primero escurrirle la sangre. No practiques la adivinación y la brujería. 27 dice, no te recortes el pelo de las sienes ni de la barba. ¿Quiénes se cortaron la barba? Bueno, a ver, ¿quiénes tienen barba acá? Bueno, ¿quiénes se cortaron la barba esta semana? No alcanzaron. Han pecado, hermanos. Bueno, no se corten el pelo de las sienes ni la barba, o sea, como las patillas, ¿cierto? Y luego en el versículo 28 dice, no hagas cortes en el cuerpo por los muertos, ni te hagas tatuajes en la piel, dice el Señor. Y continúa con más reglas ahí adelante. Entonces, muchos cristianos hemos cogido ese versículo y hemos dicho, bueno, ahí dice que no se haga tatuajes, la Biblia dice no se haga tatuajes. Pero hemos dejado a un lado porque pues no nos parece tan importante los otros que dicen no se corte la barba. Tendríamos que dejarnos la barba larga a todos los hombres para no pecar. Y los que no les sale barba estarían ya en el infierno. Entonces, no sé cuáles de ustedes no les sale barba, pero nosotros los que tenemos barba estamos salvos. Lo otro es que por allá dice no se rapen la cabeza. O sea, un hombre no podría estar rapado. Entonces los calvos también ya estarían a puertas del infierno. No voy a decir quién, pero ustedes saben en quién estoy pensando. Bueno, entonces cosas como esas. Para entender la Biblia hay que entenderla en su contexto. La Biblia tiene diferentes contextos. Y cuando uno coge un versículo como estos y dice, esto es lo que la Biblia dice, entonces usted no puede hacerse tatuajes, uno dice, bueno, pues entonces ¿qué hago? Y la pregunta que yo me hacía también cuando estaba más joven en la adolescencia era, ¿y entonces qué hago con lo otro de la barba? ¿Por qué no me dice nada frente a lo de la barba? ¿Por qué no frente a lo de calviarme? ¿Por qué no frente a lo de tal cosa? Y era como si excluyéramos unas cosas que no nos importaban mucho y otras sí. Y eso no está bien. La Biblia es completa, la Biblia no se contradice y la Biblia tiene una explicación clara. Entonces, quiero que entendamos algo que es básico para poder entender este versículo. Porque este es el versículo en el cual nosotros como cristianos o muchos cristianos han cogido para decir no se hagan tatuajes. Ahí dice no se haga tatuaje. Entonces, no cuestione eso, eso es palabra de Dios y no se cuestiona. Pero quiero que miremos algunas cosas importantes. En el Antiguo Testamento, en el pueblo de Israel, en esta época, habían diferentes leyes. Estamos hablando de un pueblo de hace 5.000, 6.000 años atrás. O sea, algo que es muy complicado para nosotros entender porque nosotros somos de una cultura diferente y de un tiempo muy diferente. Pero en esta época habían leyes, como ahora. Nosotros también tenemos leyes. Si somos colombianos, tenemos leyes. Bueno, a propósito, por eso tenemos la camiseta de Colombia, porque hoy es el Día de la Independencia. Pero como colombianos tenemos leyes que no son las mismas en Perú, que no son las mismas en Venezuela, porque son leyes colombianas, ¿sí? Ellos tenían unas leyes porque eran israelitas, porque eran de la nación de Israel. Esas eran las leyes de ellos. Entonces, hay tres leyes que, y ténganlas ahí muy claras, tres leyes que tenían ellos en el Antiguo Testamento, ¿sí? Tres leyes. La primer clase de leyes son las leyes civiles. Leyes civiles o leyes judiciales. Para los que de pronto están estudiando derecho o son abogados, estas son las leyes que tenían el pueblo de Israel en ese momento. Eran las leyes que tenía Israel como país, como nación. Y, por ejemplo, ¿cuál creen ustedes que es una ley civil en ese momento o que es una ley civil para nosotros? ¿Cuál es una ley judicial o civil para nosotros? ¿Cuál? No hay leyes. Sí, hay leyes. ¿Cuál es una ley civil para nosotros? Por ejemplo, las normas de tránsito. No pasarse un semáforo en rojo. Entonces, para ellos, las leyes civiles eran diferentes a las de semáforos, porque no había semáforos, pero sí habían leyes civiles como el ojo por ojo, diente por diente, que era la ley del talión, que era una ley que uno lee esa ley, por ejemplo, ahora uno dice, uy, esa gente era muy perversa, ¿cómo así que si le saca un ojo, vaya y saca un ojo? Pero esa ley, para esa época, era una ley muy restrictiva, o sea, era una ley muy buena. ¿Por qué? Porque, por ejemplo, si a un hijo de uno le sacaban un ojo, ¿cuál sería la tendencia del papá con esa persona que fue y le sacó el ojo al hijo? No, yo voy y lo mato, ¿sí o no? Uno va y lo acaba, no solamente el ojo. Pero esa ley lo que hacía era, mire, usted no puede hacerle más de lo que esa persona le hizo a otra persona o a usted. Entonces era una ley restrictiva. Para esa época era muy avanzada, para nosotros es una ley como que, uy, no, qué cosa tan complicada. Pero para ellos era una ley muy avanzada, porque en ese momento no habían casi leyes, entonces ellos iban y mataban. Ah, es que se me miró feo, lo maté. No, ¿cómo así? No puede. Entonces esa ley era una ley restrictiva. Entonces esa era una ley judicial, ¿sí? Una ley civil. Entonces estaban las leyes civiles, pero también la segunda clase de leyes eran las leyes morales. Y las leyes morales eran las leyes de conductas y comportamientos del pueblo y que reflejaban el carácter de Dios. Entonces, ¿cuáles fueron o cuáles son esas leyes morales que Dios le da al pueblo? Los mandamientos. Y estas leyes morales tienen que ver con ya nuestra ética, nuestra moral, lo que nosotros, cómo nos debemos comportar. Entonces, estas leyes morales tienen que ver con el tema de, por ejemplo, no matar, no mentir, no robar. Esas son leyes morales que se aplican en todo lado, porque eso tiene que ver con algo que está dentro del ser humano, la moralidad del ser humano. Entonces esas eran las segundas clases de leyes. Y la última clase de leyes o de ley que uno encuentra en el Antiguo Testamento son las leyes ceremoniales. Estas leyes ceremoniales tienen que ver con los aspectos religiosos del pueblo, con las formas en las cuales ellos lidiaban con el pecado del pueblo en ese momento. Entonces, parte de estas leyes tenían que ver con, por ejemplo, los sacrificios, cómo tenían que hacerse los sacrificios en ese momento, qué tenían que llevar ante los sacrificios, cómo tenían que vestirse muchos de ellos, cómo tenían que peinarse. Eso tenía que ver con las leyes ceremoniales. Entonces, estas son las tres clases de leyes que uno encuentra en el Antiguo Testamento: las leyes civiles, las leyes morales y las leyes ceremoniales. ¿Ustedes creen que las leyes civiles de un pueblo de hace 6.000 años se aplican para nosotros? ¿Sí o no? ¿Por qué? porque era para ellos, ¿cierto? Era para ese pueblo, era diferente, actuaban diferente, el país como nación. Es más, aun si yo dijera, yo tengo mis leyes civiles en Colombia y me voy para Estados Unidos, y digo, pero es que esa ley, e infrinjo la ley allá, y yo digo, pero es que esa ley no existe en Colombia, me tiene que perdonar, ¿qué me van a decir allá? Hermano, qué pena, pero usted no está en Colombia, usted está acá, y usted tiene que cumplir la ley de acá. Lo mismo pasa con alguien que viene acá a Colombia. Esta ley es acá. Entonces, esas leyes civiles se aplican para el pueblo que estaba allá. Las leyes ceremoniales se aplican para ellos y también para nosotros. ¿Por qué? Porque era para ellos. Porque era como ellos lidiaban con parte de su cultura, cómo lidiaban con el sacrificio de esa época. Y la que se aplica para nosotros son las leyes morales. Entonces, ¿por qué les estoy hablando de este tipo de leyes? Porque todo este tema de los tatuajes, todo este tema de la barba, del pelo, de la ropa, de todo, tiene que ver con una de esas leyes, y es la ley ceremonial, que es una ley que queda para ellos, no para nosotros. Entonces, es importante entender esto. ¿Por qué? Porque las leyes ceremoniales lo que trataban de hacer era que el pueblo de Israel se diferenciara de los otros pueblos alrededor. Y por eso en ese tema de los tatuajes, el Señor, ahí dice el texto, que no se hagan tatuajes por los muertos, porque en esa época ellos se hacían tatuajes en honor a muertos, o una forma de adorar o de hacer memoria a los muertos de los pueblos que existían ahí. Y lo que Dios les está diciendo a ellos es: no se hagan lo que otros pueblos alrededor de ustedes hacen, ustedes tienen que ser diferentes. Entonces, para que cerremos esta parte de las leyes, esas tres tipos de leyes son las que existen en el Antiguo Testamento: las leyes morales, que se aplican para nosotros; las leyes civiles, que era para ellos pero para nosotros son diferentes; y las leyes ceremoniales, que también se aplican para ellos pero ya para nosotros no, porque nosotros no vivimos bajo esas mismas leyes, sí bajo las leyes morales. Entonces, ¿cuál es el principio de este punto? El principio de este punto es que el Señor les está diciendo a ellos: ustedes tienen que ser diferentes. No se van a parecer a los pueblos que están alrededor de ustedes. Ustedes tienen que ser un pueblo diferente. Y por eso les dice: no hagan lo que todos esos pueblos hacen. Entonces, con esto que les he dicho, ¿ustedes qué creen? ¿Nos podemos hacer o no nos podemos hacer tatuajes? ¿Sí o no? ¿Sí o no? Los veo como dudando, como, no sé. Sí, no, no sé. Bueno, miren, la respuesta de que si se pueden o no se pueden hacer tatuajes, no se las damos nosotros. Simplemente ustedes tienen que determinar eso, frente a lo que ustedes conocen del Señor. Esos textos lo que les está ilustrando un poquito es, miren, si vamos a ser claros, la Biblia habla de esa ley dentro de un marco que era para ese pueblo nomás, en ese momento específico, no para nosotros. Pero la Biblia sí dice algo muy interesante, que es con lo que quiero que cerremos esta parte. En Primera de Corintios dice lo siguiente, Primera de Corintios capítulo 10. Bueno, hay muchos textos que hablan de esto mismo, pero escogí este para que miremos el punto de lo que quiero. Cuando hay cosas así en la Biblia que están en el Antiguo Testamento y que uno dice, pero entonces, ¿cómo hago? Si es que allá dice que no haga tal cosa, ¿eso se aplica o no se aplica para mí? Cuando hay esos desafíos, esas complejidades en la Biblia que es muy difícil para muchas personas entender, algo que tenemos que aplicar es cuál era el principio de ese momento, de esa ley en ese momento, y cómo se, lo que se llama, traspola a nuestro momento. Tal vez la ley como tal, literal, no es aplicable para nosotros. Por ejemplo, que no se corte la barba, que no se corte el pelo, que no se raye, que bueno, todas esas cosas. ¿Cómo hacer para que eso no sea literal, pero que el principio sí sea para nosotros importante y sea claro? Y Pablo en 1 Corintios está hablando acerca de las comidas. Muchos los criticaban que porque está comiendo tal cosa, que usted no debería comer esa, que porque esto, que los cristianos no comen, bueno, poco de cosas. Y Pablo dice lo siguiente en ese tema, en 1 Corintios 10, 28, dice: supongamos que alguien les dice: esta carne se ofreció a un ídolo, no la coman por respeto a la conciencia del que le dijo. Tal vez no sea una cuestión de conciencia para ustedes. O sea, él les está diciendo, mire, para usted de pronto eso no sea problema. Pero por esa persona que le dijo eso, pues no se la coma. Eso es lo que está diciendo. Pero lo es para la otra persona. Pues, ¿por qué tendría que ser restringida mi libertad por lo que piense otra persona? Si puedo darle gracias a Dios por la comida y disfrutarla, ¿por qué debería ser condenada por comerla? O sea, él se pregunta, bueno, ¿pero por qué tengo que dejar de comer si es a otra persona, si yo no tengo problema con esto? Y en el versículo 31 dice, así que sea que coman o beban o cualquier otra cosa que hagan, háganlo todo para la gloria de Dios. No ofendan a los judíos, ni a los gentiles, ni a la iglesia de Dios. Y él dice, todo lo que hagan, finalmente háganlo para la gloria de Dios. Y aquí es donde viene el punto en el cual ustedes definen si sí o no. Y es, ¿cuál es? Y esto es un punto muy importante, y es, ¿por qué me voy? ¿Por qué me quiero hacer ese tatuaje? ¿Cuáles son las motivaciones de hacerme ese tatuaje? Y lo que está diciendo Pablo es, todo lo que usted haga, revise sus motivaciones. ¿Por qué lo estoy haciendo? ¿Por qué quiero hacerme esto? ¿Cuáles son las motivaciones para hacerme esto? Entonces, esa es mi posición frente a esto. Yo no considero que hacerse tatuaje sea pecado. No creo que sea pecado. Es más, yo tengo un tatuaje, entonces no puedo decir, pero me lo hice antes de ser cristiano. Pero igual ahora no me haría otro tatuaje por varias razones. Uno, porque me dolió mucho, entonces no quiero pasar por ese dolor. Lo otro, porque de pronto algunos luchan con eso y digo, bueno, pues ¿para qué voy a hacer eso? Pero la verdad no me interesa. Pero si alguien me dice, Andrés, yo me quiero hacer un tatuaje, ¿puedo o no puedo hacerlo? Yo le daría la respuesta que les digo a ustedes. Mire, la Biblia habla específicamente en este texto sobre eso, pero eso es una ley que era aplicable para ellos, era una ley ceremonial, no aplica para nosotros. Pero el principio sí aplica, que el principio es, el Señor le dice al pueblo de Israel, ustedes tienen que ser diferentes. Y Pablo nos dice, mire sus motivaciones. Entonces, la pregunta para ustedes frente a esta temática es, el Señor mira es el corazón, el Señor no mira el exterior, el Señor no mira si usted tiene aretes, tatuajes, y lo descalifica por eso. Esa es la verdad. El Señor mira lo que hay adentro del corazón. ¿Se acuerdan cuando estaban escogiendo el rey, que Samuel empezó a buscar entre los hermanos y vio que él empezó a ver, y dijo, este es, y el Señor, ¿qué le decía? Mire, no mire la apariencia, porque yo miro, ¿qué? El corazón. Entonces el Señor mira es el corazón y mira es la motivación. Y la pregunta que yo les haría a ustedes, si ustedes me dijeran a mí, es que me quiero hacer un tatuaje, yo les diría, ¿por qué? ¿Cuál es la motivación? No, es que yo quiero sentirme mejor. Yo le diría, entonces no se lo haga. Porque si usted va a poner su identidad en un tatuaje, está grave. Si el tatuaje a usted lo va a hacer sentir mejor de lo que está ahora, entonces está mal. Es una motivación equivocada. ¿Sí me entienden? Entonces, el punto en este son las motivaciones. ¿Cuáles son las motivaciones frente a esto? Y esto tiene que ver con todo. Ahorita vamos a ver otro tema que también surgió acá, pero que también tiene que ver con el tema de las motivaciones. Y es por qué no lo queremos hacer. Entonces, digamos que esto es así, a grandes rasgos, una posición frente al tema de los tatuajes. La pregunta al final de todo este cuestionamiento es, ¿cuáles son las motivaciones para hacerme esto? ¿Cuáles son las motivaciones para hacerme un tatuaje? Si la Biblia, por ejemplo, en el Nuevo Testamento no habla de eso ni de cosas tanto físicas, entonces, ¿puedo o no puedo? Y la pregunta va ligada a lo que Pablo dice, ¿cuáles son las motivaciones suyas para hacérselo? ¿Por qué se lo va a hacer? ¿Es un problema de identidad o simplemente usted dice, no, me gusta y me quiero hacer uno? Bueno, ya usted con Dios tratará esa situación y esa decisión. Entonces, ¿está claro hasta acá? ¿Sí o no? Entonces, vamos a un tiempo de preguntas acá, ¿cierto? A Diego tiene algunas preguntas ya, o va a hacer preguntas. Entonces, terminamos acá este punto de los tatuajes. Esta es la posición que nosotros damos. Y ahora sí vienen algún tiempo de preguntas.
0: Listo, creo que pues el tema ha quedado muy claro, pero siempre hay algunos cuestionamientos que nosotros tenemos, algunas preguntas que queremos hacer, y pues vamos a aprovechar que Andrés está aquí con nosotros. Entonces, por favor, levante la mano si alguien tiene una pregunta.
2: Todo quedó muy claro, hermano.
0: Andrés, no, mentiras, es muy bueno.
1: Preguntas. Por aquí. Ah, no, es una pregunta, antes no.
3: No, solamente es un comentario. Yo pensaría que también es bueno investigar cuando nos vayamos a hacer un tatuaje. ¿Por qué? Porque a veces nos hacemos símbolos, logotipos, íconos que significan algo, a veces espiritual, que desconocemos. Sí. Y nos lo ponchamos en la piel sin saber qué es. Entonces podemos estar acudiendo a símbolos orientales de nueva era o de incluso religiones místicas que pues también pueden traer consecuencias espirituales.
1: Eso es muy cierto. Por ejemplo, hay un local, nosotros tenemos una oficina y ahí hay muchos locales de tatuajes. Y ahí hay uno que se llama Demon Ink. Nunca entraría ahí. Porque es tinta del demonio, ¿sí o no? Entonces uno dice, uy no, aquí como que... o sea, por más chévere o por más cosa que vayan a hacer. Hay cosas que de verdad... Uno, por eso la Biblia, también Pablo dice, todo me es lícito, pero no todo me conviene. O sea, finalmente usted puede hacer lo que quiera, pero Pablo nos dice también, mire, usted tiene el Espíritu Santo y el Espíritu Santo lo guía a usted a lo bueno, entonces a lo que es correcto. Entonces eso es un punto muy importante. Otra cosa que yo diría y le añadiría, si alguien se va a hacer un tatuaje, miren bien que las palabras estén bien escritas, porque ayer vimos con el mono uno que se puso una palabra en inglés y le faltó una letra. Entonces no, o sea, eso ya quedó de por vida ahí escrito mal. Entonces no, piensen bien en eso. Pero por ejemplo, yo conozco, tengo amigos, a mi hermana por ejemplo tiene tatuajes, que se hizo el tatuaje de las dos niñas, de las hijas de ella. No por eso no son cristianos, no por eso han dejado al Señor. Eso es como pues en esta parte de nuestra cultura es como ponerse un arete o alguna de esas cosas. Entonces eso es parte de la sabiduría que cada uno y del discernimiento que cada uno tiene con el Espíritu Santo. Hay unas personas que yo conozco que me dicen, nunca me haría un tatuaje, no lo considero pecado, no me parece, pero no me lo haría, listo. Otros que dicen, no, yo sí quisiera, bueno, pero el Señor ahí los ayuda en esas decisiones. Pero gracias, eso es un muy buen aporte.
4: Hola, buenos días. Quiero hacerte una consulta. Una vez, una chica me dijo, si tú te tatúas el nombre de alguien, tú te estás atando a esa persona. Yo tengo el nombre de mi mamá y de mi papá en la espalda. Y entonces yo me estoy atando al pasado de mi padre y al pasado de mi madre. ¿O realmente solamente es porque quiero llevar el amor de ellos en mi cuerpo?
1: La pregunta es...
4: ¿Me ato a una persona?
1: No, pero la pregunta fue, ¿cuál es? La pregunta es, ¿cuál fue la motivación de hacerse eso?
4: Mi motivación fue como representar el amor tan infinito que llevo por ellos dos.
1: Como memoria.
4: Como memoria. Ya eso que mi padre no lo tengo acá, entonces...
1: ¿Eso la ataría? ¿Usted se ha sentido mal?
2: Bueno, ahí está la respuesta. Sí.
5: Bueno, mi pregunta es si alguna persona tiene un tatuaje que no le agrada a Dios, ¿sería bueno reemplazarlo por otro, o sea, tapárselo, o con pedir perdón ya basta?
1: Bueno,
5: o sea, si ya lo amarramos, ¿qué?
1: Pues yo diría que le toca mocharse la pierna o el brazo. No, yo tenía un amigo que tenía un tatuaje, de verdad que yo creo que le desagradaba a Dios, pero por lo feo. Y entonces, después de muchas discusiones, decidió tapárselo y se hizo algo más bonito. Pues yo creo que esa sería como la opción. Si es algo que de verdad a usted le genera intranquilidad, usted dice, esto que yo me hice cuando estaba joven, que es muy feo. Porque yo tengo un tatuaje que es una lagartija, eso yo no creo que le desagrade a Dios. Y digo, yo no me voy a tapar eso ni nada. Pero si fuera una cosa fea, que yo digo, no, esto de verdad no está bien delante de Dios y esto no agrada a Dios, yo me lo taparía por otra cosa. Me pondría una cruz o me pondría alguna cosa pues como más cristiana. Pero sí, ese sí es. ¿Más preguntas? Ahora, no es que todo el mundo se vaya a ir a hacer tatuajes, porque es que Andrés dijo que podíamos hacernos tatuajes. No, ese no es el punto de este. El punto es que cada uno con el Señor lo discute y dice, Señor, ¿esto de verdad lo hago, no lo hago? O sea, ¿qué piensas de esto? Porque eso es lo que Pablo dice, todo lo que haga, mire la motivación, que traiga gloria a Dios, pero también que usted entienda que todo lo que usted haga trae consecuencias, que todo lo que usted hace lo edifica o puede destruir. Si yo sé que algo, por ejemplo, si yo sé que alguien, y eso es lo que Pablo está diciendo acá, si alguien tiene una posición diferente a la mía y dice, no, los tatuajes no son de Dios, si yo sé que esa persona tiene esa posición, pues lo que yo como amigo lo que hago es respetar esa posición y decir, listo, porque lo quiero o porque usted me importa, no lo voy a hacer, y listo. Eso es lo que Pablo está diciendo.
6: Buenos días. Mi pregunta va, tú dices que la parte, pues que se viven civiles, morales y ceremoniales. ¿Por qué la parte moral sí aplica para nosotros? Pues en mi pensamiento tengo entendido que la moralidad está basada pues en el entorno y en lo civil. Entonces, ¿por qué no cambia esta parte moral y sí las ceremoniales y las civiles?
1: Excelente, miren, por una sencilla razón. La Biblia dice que nosotros fuimos creados a imagen y semejanza de Dios. Cuando la Biblia dice que somos creados a imagen y semejanza de Dios, no se está refiriendo a que Dios tiene dos ojos, nariz y orejas como nosotros. No está hablando de la parte física. Está hablando del carácter de Dios. Nosotros reflejamos el carácter de Dios. El carácter bondadoso, bueno, moral, la moralidad de Dios. Entonces, el pecado lo que hizo fue destruir eso y nosotros perdemos la imagen y semejanza de Dios en ese momento del pecado. La perdemos no completamente, pero se distorsiona. Lo que hacen las leyes morales es volver a que el ser humano entienda cuál es la moralidad de Dios, cuál es el carácter de Dios, para que en su vida pueda reflejar cuál es el carácter de Dios. Por eso, esta moral, digamos que trasciende a todas las generaciones y nos trasciende a nosotros. ¿Por qué? Porque está mostrando es el carácter de Dios en nosotros y cómo vivir conforme al carácter de Dios. Entonces, es un Dios bondadoso, es un Dios que no busca el mal de la otra persona, es el Dios que no busca el daño de la otra persona, es el Dios que no busca sobrepasarse sobre los demás o hacerle daño a los demás. Entonces, la moralidad proviene del carácter de Dios que se refleja en nosotros. Por eso, esta es una ley que trasciende para nosotros. Y esa moralidad sí se conecta en muchos, o sea, se tiene que conectar con la parte civil, pero ya está determinada en la época y en el país. Porque, por ejemplo, hay muchas leyes en el Antiguo Testamento para el pueblo de Israel que serían muy complicadas para nosotros. Por ejemplo, leyes ceremoniales como si la mujer está en menstruación no se puede acercar a las personas por 7 días y tiene que estar escondida por allá. Cosas como esas. O leyes civiles que para nosotros serían inaplicables, como por ejemplo el no coman carne de cerdo. Cosas como esas que para ellos eso era importante y eso era parte del pueblo, pero para nosotros no aplicaría. Pero la moral sí aplica porque refleja el carácter de Dios en nosotros. ¿Está claro?
7: Buenos días. Pues mi pregunta es que a mí me gustan mucho los tatuajes y mi mamá me dice, no se haga porque es que su cuerpo es el templo del Espíritu Santo. Y pues yo ya me he hecho un tatuaje y ella me dice, ay, usted está pecando porque es que su cuerpo es el templo del Espíritu Santo. Entonces ella me dice que el Espíritu Santo ya no habita en mí porque yo tengo tatuajes y todo eso.
1: Bueno, ahí es que usted, lo que les decía ahora, Pablo, ¿qué es lo que está diciendo? Hay personas que tienen posiciones diferentes a las nuestras. Hay personas que dicen, mire, ¿cómo es? Pablo está diciendo, si por razón de esas personas y por el respeto y por el amor que le tiene a esa persona, no lo haga. Porque si usted ama a esa persona, así usted no le vea problema a eso, no lo haga porque usted respeta a esa persona. No quiere decir que esté de acuerdo completamente, porque eso sería decir que o yo o Julián o algunos de los que tenemos tatuajes no tenemos el Espíritu Santo. Entonces no es cierto. Pero ahí lo que uno tiene que llegar es hacer acuerdos con esas personas y poco a poco tratar de manejar la situación. Por ejemplo, si yo sé que mi papá o mi mamá tienen problemas con eso, vivo en la casa de ellos, dependo de ellos, me dan todo, pues lo más lógico es como que, bueno, respete lo que ellos creen, ¿o no? ¿Sí o no? Ya cuando usted vaya a su casa se case, lo que quiera, haga lo que quiera. Pero mientras esté en esta casa se hace lo que yo diga. Entonces, así como dicen los papás, pero sí. Entonces, importante eso. O sea, hay que ser sensibles. No quiere decir que sea cierto, pero hay que ser sensibles. ¿Listo? ¿Terminamos? ¿Sí? Ya. Entonces, este tema, cualquier otra duda, hablen con Julián, hablen con los muchachos, ellos ya les van a hablar de esto, les van a ayudar con esas dudas. Pero está claro, levanta la mano para aquellos que está claro este tema, al menos pues en un alto rango, digamos. Bueno, es claridad, hay claridad frente a esto. Levanta la mano a ver para ayudar. Sí, esto está bien. Bueno, listo, chévere. Y qué bueno que digamos podamos dar algunas posiciones frente a esto. El otro tema que me pidieron que habláramos tiene que ver también con lo mismo. Tiene que ver con las motivaciones. ¿Por qué? Porque es que finalmente el Señor, si el Señor no mira la apariencia, sino que mira ¿qué? El corazón. ¿Dónde está el problema? En el corazón. Si el Señor no mira la apariencia, sino que mira el corazón, nuestro problema real está en el corazón. Por eso todo lo que hagamos, que sea físico, que lo puedan ver los demás, parte de la premisa, parte del principio de que surgió del corazón. Entonces, primero para mirar, para entender por qué nos hacemos esto, toca mirar, es el corazón. Y el segundo tema que me pidieron que habláramos es el tema de los diezmos. Que eso es otro tema que uno dice, es complicada para mucha gente, pero es complicada por lo mismo, por las motivaciones. Entonces, ¿cómo hablamos de este tema de los diezmos para que comencemos por ahí? La pregunta y la duda de muchas personas es, ¿nosotros debemos dar diezmos sí o no? ¿Cierto? Esa es la pregunta. Esa fue la pregunta que me hicieron. ¿Nosotros como cristianos estamos obligados a dar el diezmo sí o no? Si damos el diezmo, Dios nos bendice, y si no damos el diezmo, ¿nos cae la roya? Esa es la pregunta que mucha gente se hace. ¿Dios nos va a dejar de amar porque no demos el diezmo? Entonces, hay que entender el diezmo también, lo mismo que les explicaba desde ahorita con el tema de los tatuajes, hay que entenderlo bajo ese mismo principio de interpretación. Entonces, ¿dónde comienza el diezmo? El diezmo comienza... De hecho, nosotros escribimos un artículo que se llama el diezmo o el diezmo malentendido en Zona J. Pueden buscarlo ahí y ahí pueden encontrar algunas de nuestras conclusiones y nuestras opiniones frente a esto. Pero les voy a explicar brevemente dónde está el tema del diezmo y cómo comienza el diezmo. El diezmo comienza con un hombre. O sea, el diezmo, digamos que no lo comenzó Dios y no les dijo Dios a alguien, usted me tiene que dar el diezmo porque yo necesito su plata. Eso no comenzó así. La Biblia que nos cuenta que un hombre que decidió voluntariamente dar el 10% de todo lo que tenía. ¿Se acuerdan quién es ese hombre? ¿Alguien sabe? Abraham. Cuando Abraham se encuentra con los tres hombres, que es una tipología de Dios, que es Dios mismo, Abraham va y les entrega a ellos el 10% de todo. Y empieza, ¿por qué? Porque Abraham era un hombre que estaba agradecido con Dios y quería demostrar su amor.

los levitas, que eran los que estaban encargados del mantenimiento del templo, de la adoración, de todo el sistema religioso de ese momento. Entonces, el pueblo de Israel lo que hace es, y como mandato de Dios es, todos los 11, las 11 tribus trabajan y todo el 10% lo dan a los levitas para que ellos vivan de eso, mantengan el templo y digamos que trabajen para eso, ¿sí? Entonces ahí comienza ya el sistema del templo y se convierte en una ley también. Y aquí hay algo que hay que entender, y es que el pueblo de Israel no, en esa nación de Israel no es como nosotros, eso no era una democracia y eso no era un estado laico como el nuestro, eso era una teocracia en ese momento y era un estado completamente fusionado con la religión. Entonces lo que pasaba en el templo era todo lo que pasaba en la nación, era parte legal también. Entonces eso es algo importante entenderlo, para entender que como nación era algo que la gente daba, pero también era ley. Por eso es que en Malaquías el Señor les dice a ellos: ustedes me han robado a mí porque no han dado sus diezmos, porque legalmente sí habían robado al Señor. Entonces, los diezmos, ¿para qué se daban? Se daban para el sostenimiento de esa tribu que no trabajaba en otras cosas sino en todo el tema religioso, también para la ayuda de los necesitados del pueblo y para el mantenimiento de todo el templo y de todo el sistema religioso. ¿Está claro ahí? Eso es en el Antiguo Testamento. Mucha gente dice, pero es que Jesús no habló de eso. Jesús no dijo que diéramos el diezmo. Entonces nosotros, ¿por qué sí damos diezmo? Volvemos al mismo punto de los tatuajes. ¿Qué es lo que se aplica para nosotros? Y el principio que aquí ocurre en el diezmo es el principio de la generosidad. El Señor, hablando del carácter de Dios, de la moralidad de Dios, Dios es un Dios generoso, ¿sí o no? Porque nos dio todo, nos hizo todo, nos entregó todo y es generoso, nos da mucho más de lo que nosotros necesitamos. Ese es el carácter de Dios, generoso. Pero nosotros, a raíz del pecado, esa semejanza de Dios se nos pierde y ya nosotros no somos generosos por naturaleza como tal, porque ya se distorsionó. Entonces, a través de esto, lo que Dios hace es que recuperemos parte del carácter de Él, que es la generosidad. Y el diezmo, el principio que se aplica en el diezmo es el principio de la generosidad. Por eso es tan difícil, porque es que nos cuesta, porque es que es mi plata, es que es lo mío, y yo porque tengo que darle a otros de mi plata. Entonces, el principio aquí es el principio de la generosidad. Por eso Jesús no habló del diezmo, porque es que Jesús asumía que lo diéramos, porque Él sabía que si somos discípulos de Él, ¿somos qué? Generosos, y punto. Si usted es discípulo de Jesús, usted es generoso, y un buen comienzo para la generosidad es ¿qué? El diezmo. Entonces, no lo damos nosotros por obligación, como el pueblo de Israel, que ellos lo tenían que dar porque, bueno, era parte de su vida, pero también era parte de su sistema legal, y ellos tenían que dar, era un impuesto que ellos pagaban. Pero nosotros no lo damos así porque no nos va a caer la vida ni nos va a decir: usted no ha dado el diezmo, hermano, usted está en problemado. No, porque no hace parte de nuestro sistema legal ni de gobierno. Pero nosotros damos porque entendemos que el principio de la generosidad. Y entonces, si Dios es un Dios generoso, Dios quiere que nosotros aprendamos a ser generosos. Si Dios da y nos da todo, Dios quiere que nosotros demos todo. Entonces, ¿hasta aquí está claro este punto? ¿Sí? ¿Entendieron el concepto del diezmo en el Antiguo Testamento y cómo se relaciona con nosotros? ¿Sí o no? Bueno, ahora la pregunta que muchos se hacen y que mucha gente se hace es: bueno, pero eso es para el Antiguo Testamento, eso no es para nosotros. Nosotros no debemos dar diezmo. Y en parte tienen razón, porque en el Nuevo Testamento no se habla de los diezmos como tal. Se habla del principio de la generosidad, se habla de dar, se habla de la ofrenda. O sea, Jesús no dijo a los discípulos: ustedes acuérdense que tienen que dar el diezmo. Y yo creo que no lo hace por varias razones. Una, la más importante para mí, una es porque ellos lo hacían. O sea, era implícito que ellos lo hicieran. O sea, Jesús asumía que sus discípulos daban sus diezmos. Por eso no les dice en los diezmos, porque eso era parte de su cultura. Ellos no tenían que recordarles eso. Es como si nos dijeran a nosotros...

0: Vaya a lavarse los dientes todos los días, pues usted sabe que lo tiene que hacer, ¿para qué le voy a repetir eso, cierto? Usted ya lo hace, usted lo hace mecánicamente, ellos lo hacían porque era parte de su cultura. Entonces, por eso Jesús no enfatiza este punto. Pero, para muchos de ustedes que tal vez están luchando con esto y dicen, no, pero es que si Jesús no lo dijo, no lo tengo que hacer, porque entonces no lo voy a hacer, yo no lo voy a hacer porque Jesús no lo dijo, Jesús no enfatizó, Jesús no me dijo claramente, usted tiene que dar el 10% de lo que haga, de lo que se gana. Para esos que piensan así, les tengo una respuesta y les tengo una buena noticia. Jesús no habló específicamente del 10%, y esta es la segunda razón por la que no habló del 10%. ¿Saben por qué? Porque Jesús no quiere el 10%. No pide el 10%, sino que Jesús pide ¿qué? Todo. Entonces, ¿qué es mejor, entregar todo en este momento o dar el 10%? Para llegar a dar todo es mejor comenzar con el 10%. Lo que Jesús asumía de sus discípulos, y los discípulos entregaron todo. Por eso al joven rico, cuando viene y le dice, Señor, ¿qué hago para ganarme la vida eterna? Porque él pensaba que era una transacción. El Señor le dice, vaya, venda todo lo que tiene, délo a los pobres y sígame. ¿Y qué pasa con el joven rico? El joven rico dijo, no, yo no soy capaz, porque es que tengo mucha plata. Y no fue capaz, y no lo hizo. Entonces, el principio aquí es el principio de la generosidad. Por eso es importante entender que el diezmo es un buen comienzo para aprender a ser generosos. Si usted no es capaz de soltar el 10% de lo que tiene, de lo que hace, usted no va a ser capaz de dar más. Usted no va a ser capaz de entregar más. Y cuando nosotros nos desprendemos de eso, empezamos a entender el carácter de Dios, pero también vemos la bendición de Dios, porque esa es la realidad. Estos principios de la Biblia son principios que tienen consecuencias para nosotros y que tienen implicaciones para nosotros. Una de esas es, si usted es generoso, el Señor va a darle más, va a ser generoso con usted. El que es generoso, el Señor le da y le provee más. Entonces, es importante entender eso. Por eso miren el principio, para que miren este texto, 2 Corintios 9:6. No, la Biblia no habla, Pablo ni Jesús habla específicamente, ustedes tienen que dar el diezmo, pero Jesús asume que los discípulos lo dan, y Pablo en 2 Corintios, capítulo 9, versículo 6, dice lo siguiente. Está hablando de les está agradeciendo a los corintios por enviarle una ofrenda, por enviarle un apoyo. Y en 2 Corintios dice lo siguiente: recuerden lo siguiente, un agricultor que siembra solo unas cuantas semillas obtendrá una cosecha pequeña, pero el que siembra abundantemente obtendrá una cosecha abundante. Cada uno debe decidir en su corazón cuánto dar, y no den de mala gana ni bajo presión, porque Dios ama a la persona que da con alegría. Y Dios proveerá con generosidad, volvemos al principio, generosidad, todo lo que necesiten. Entonces siempre tendrán todo lo necesario y habrá bastante de sobra para compartir con otros. Y mire, vuelve en el versículo 9, dice, como dicen las Escrituras, comparten con libertad y dan con generosidad a los pobres, sus buenas acciones serán recordadas para siempre. Entonces, el principio es la generosidad, y un buen comienzo es comenzar con el 10%. Por eso los discípulos del Nuevo Testamento comenzamos con el 10% y terminamos ¿con qué? Con todo. O sea, para nosotros un comienzo es, Señor, es duro, pero es un principio que quiero aplicar en mi vida de ser generoso. Y cuando usted aprende este principio de dar, cuando usted es capaz de sacar el 10, el 15, el 20, lo que sea que el Señor ponga en su corazón para el Señor, usted empieza a vivir bajo un principio de que el dinero no es el amo suyo, sino que usted es el amo del dinero. El dinero no lo controla usted, sino que usted controla el dinero. Y eso es lo que está diciendo el Señor. Entonces, por eso Jesús, y este tema del dinero es un tema muy complicado, porque Jesús lo pone hasta como un Dios. Y dice, el dinero es como un Dios, y el Dios mamón habla ahí. Y él dice eso, es tan complicado este punto, que se puede convertir en uno de nuestros dioses. Por eso cuando entregamos, lo que estamos haciendo es diciéndole, el dinero no es mi Dios, yo domino y yo soy el amo de mi dinero, no el dinero de mí. Entonces, este digamos que es más o menos así rápidamente un concepto del diezmo. Nosotros como cristianos entendemos que el diezmo y las ofrendas son un buen comienzo para aprender el principio de la generosidad. ¿Está claro hasta acá? ¿Sí? Pues digamos que ese sería más o menos el punto en el cual podríamos decir, por ejemplo, en el Sermón del Monte, Jesús les está hablando a sus discípulos y él dice tres cosas que él asume que el discípulo de Jesús hace. Él dice, cuando ores, entonces Jesús está asumiendo que el discípulo, ¿qué? Ora. Cuando ayunes, él está asumiendo que el discípulo de Jesús, ¿de él qué? Ayuna. Y dice, cuando des, él está asumiendo que su discípulo es alguien que da, que es generoso. Entonces, por eso, muchos no... Eso es como cuando la gente le dice, me acuerdo cuando, pues antes, yo no sé si esa respuesta, si esa pregunta hasta ahora decía, ah, pero es que Jesús no dice nada frente a la marihuana. A mí alguien me dijo eso. Ahí no dice la Biblia que yo no puedo fumar marihuana, además, pues eso es creación de Dios. Entonces, como no dice nada, yo lo puedo hacer. Entonces, la gente a veces busca esos literalismos es para sacar excusas. Ah, pero es que no dice nada, entonces es una excusa para hacerlo. No, hay que entender el tema de los principios. ¿Cuál es el principio? Y así no esté literal, escrito como usted quiere, el principio sí se aplica a todo. Entonces, digamos que ahí está un poquito para que entendamos eso. ¿Listo? Ahora sí, venimos con el tema de las preguntas.
1: Dan de lo más poco. Obviamente lo que usted decía es cierto. Cuando nosotros damos de lo más poco, cuando haya más abundancia, ya no nos va a doler dar tanto.
0: Y mire, ese punto, ese es el único tema, digamos que Jesús no habla específicamente de que den el diezmo, pero sí aborda el tema del diezmo. Y les dice a los fariseos, ustedes dan el diezmo de todo y no hacen otra cosa que tenían que hacer, que era apoyar a los papás. Entonces lo que Jesús les dice, no dejen de hacer eso sin hacer lo otro. O sea, Jesús ahí vuelve y asume que el discípulo sí da el diezmo. Entonces ese es un buen punto para aquellos que creen, que dicen, no, pero que Jesús nunca dijo nada de eso. Jesús asumía que sus discípulos comenzaban con el diezmo. Ahora, la otra pregunta para muchos es, ah, pero es que yo para acabar diezmo, si es que los pastores son unos ladrones, que es que mire, que es que tal cosa. Miren, ese punto, pues yo sí pienso que usted tiene que ser muy sabio también donde da sus, donde está apoyando y en qué iglesia. Si usted ve que el pastor a cada rato estrena carro y tiene avión privado y todo, usted pues como que dice, venga, esto sí no me cuadra, pero si usted que es gente generosa, que maneja bien las finanzas, que hace las cosas bien, pues es parte del principio que usted tiene que también entender y vivir.
2: Bueno, yo tengo una pregunta. Digamos que si yo diezmo, ¿puedo dar el diezmo en la iglesia o puedo darlo en fundaciones o a la gente pobre?
0: Bueno, esa es una pregunta complicada. Yo creo que uno da el diezmo para la obra del Señor. Y debemos dar el diezmo o nuestro apoyo en donde estamos siendo plantados, donde somos plantados, donde estamos siendo enseñados, instruidos. Para mí, en ese punto yo diría la iglesia es el lugar. Y si la iglesia, por ejemplo, apoya a proyectos y todo, pues mucho mejor que sea la iglesia, para que la iglesia determine dónde es. Yo pensaría que sí, en ese punto sería la iglesia. Pero tampoco creo que el Señor diga, si usted de pronto en algún momento apoya una fundación o alguien que está haciendo en la extensión del reino de Dios, cristianos que sirvan al Señor, pues yo no creo que haya problema. Pero yo diría que el lugar para dar los diezmos sí es la iglesia. Sí, es de la iglesia. ¿Mono iba a decir algo?
3: Yo creo que es imposible atender una iglesia si no vas a dar algo para donde estás.
0: Sí.
3: Porque si es parte del proyecto de Dios, si estás atendiendo aquí, si es parte de eso, ¿cómo tú puedes ser parte de eso, pero no van a hacer como si no estás también?
0: Eso es como lo que alguien ha dicho, que va y almuerza en un restaurante y pagan el otro. Y dice, pero hermano, si yo le di la comida a usted acá, ¿y por qué no me paga a mí? No, es que yo quiero darle la plata al otro. Más o menos así. Si la iglesia es donde usted es plantado, donde usted sirve, donde le enseñan. Acuérdense el principio del diezmo, ¿cuál era? Para que los levitas vivieran y pudieran dedicarse a eso. Entonces, los diezmos en la iglesia se usan para que los que trabajamos acá podamos vivir para esto, podamos enseñar, podamos extender el reino de Dios y trabajar. Es un trabajo como cualquier otro trabajo para el mantenimiento de este lugar que no es económico, y también para apoyo a personas pobres. La iglesia yo les podría, porque la iglesia no lo hace, pero nosotros podríamos mostrarles cuánto de, mensual se da de apoyo a personas en necesidad, mercados, algunas fundaciones. Es un buen dinero. Entonces la iglesia sí cumple esos tres requisitos de los levitas o los que le sirven al Señor, que pues ya somos todos, el templo o el lugar y la ayuda a los necesitados. Entonces sí creo que tiene que ser la iglesia y debe ser el lugar donde el Señor uno lo pueda dar.
4: Una pregunta. Para mí sí es necesario, porque pues a mí me gustaría dar, pero en estos momentos económicos no puedo dar, pero me gustaría dar, pero es necesario dar diezmo.
0: No, por eso les digo, lo que hemos hablado son las motivaciones del corazón, y es dar con alegría, no es una obligación. Si usted ha obligado, es más, yo creo que aún si da como una transacción, es que si yo doy, yo conozco gente que ni siquiera viene a la iglesia, ni siquiera son cristianos, y dan el diezmo porque entienden ese principio de que si dan, recibe, entonces mandan la plata. Eso tampoco está bien, porque hay que entender por qué se da, cuál es el principio. Y una cosa, la generosidad, y esto es muy importante para todos, creo que C.S. Lewis decía que si no le duele, si no le cuesta, no es generosidad. ¿Sí me entienden? Si usted da de lo que sobra, eso no es generosidad. Pero si usted da de lo que no le sobra, de lo que es aún, esto me va a faltar, eso sí es generosidad. Entonces, no es si yo puedo, ¿no? Yo voy a ver si puedo y cuando pueda, no. Es el principio de la generosidad, es en todo momento, así me cueste, voy a dar. Entonces es importante entender eso. Sí, señor. Sí, usted.
5: Mi pregunta es si el diezmo solamente se, cuando se habla de diezmo, se habla de dinero o existen otras maneras de diezmar.
0: Miren, eso es importante. No se puede reducir el diezmo solamente al tema económico. Es el tema económico, pero también, si, como decíamos ahora, si Jesús no busca solamente el 10%, sino que busca todo, está hablando de todo en todo, ¿sí o no? Su vida también, su tiempo, sus capacidades, sus dones, sus talentos, que también demos al Señor de todo eso. Todos ustedes acá tienen dones, talentos, son capacitados, tienen muchas cosas para servir a otros, para servirle a Dios. Y todo eso, el Señor espera que en algún momento usted también lo ponga al servicio del Señor. No solamente como que, yo doy la plata y listo, ahí que otros vayan y hagan lo que tienen que hacer. No, que todos demos por igual. Entonces, para responderle así la pregunta, hay que dar, o sea, si es en el tema económico, ¿por qué? Porque para el sostenimiento de esto, para el funcionamiento, para la extensión del reino de los cielos, por eso se dan los diezmos. Pero también se espera, y creo que el Señor espera, que usted ponga sus dones, sus talentos, sus capacidades al servicio del Señor. Entonces, que usted diga, por ejemplo, un día a la semana, unas horas a la semana, quiero servirle al Señor, quiero hacer esto, quiero servir a otros, porque eso es parte de mi ofrenda a Dios. Y ahí viene el otro punto, que es el tema de las ofrendas, que es algo ya aún más. Se cree, más o menos, haciendo cálculos, que los israelitas, los judíos del Antiguo Testamento, y creo que aún todavía, ellos terminaban dando, después de dar los diezmos, las ofrendas, las primicias, todo lo que ellos daban, terminaban dando entre un 30 y 40% de su salario al año. Más o menos se creía que ellos alcanzaban a dar eso. Pero también ustedes pueden ver lo prósperos que llegaron a ser y lo prósperos que son. Entonces, el principio se aplica para nosotros y es el principio de la generosidad. Yo sí creo, yo no sé si es por cultura o porque también nos ha tocado muy duro, pero yo sí veo que nosotros como colombianos somos muy tacaños, la verdad. Yo creo que es por la necesidad que hemos tenido tantos años que cuando usted, uno le pasa, ¿cierto? Cuando usted no ha tenido nada y tiene alguito, usted dice, no, yo me aferro a esto y yo no lo entrego. Yo creo que eso nos pasa como cultura. Somos poco generosos. Y tenemos que aprender, y ustedes que son esta nueva generación de cristianos, tenemos que aprender este principio de la generosidad, de dar. Yo tengo que aprender mucho en esta área de dar más, de ser más generoso, de entregar más, porque tiendo a aferrarme a esas cositas que son pequeñitas y que yo me aferro y digo, no, yo no puedo soltar esto, Pero la verdad es un principio que debemos aprender, el ser generosos. ¿Por qué? ¿Por qué debemos ser generosos? Porque reflejamos así, ¿qué? El carácter de Dios en nosotros. La imagen de Dios, un Dios generoso y bueno, que nos da todo, se empieza a ver reflejada en nosotros cuando empezamos nosotros también a ser generosos. Entonces, ayer hablábamos con el mono, la pregunta no es ¿cuánto debo dar? ¿10 o 20 o 5? No, esa no es la pregunta. La pregunta es ¿cómo dar? ¿Por qué estoy dando? ¿Para qué dar? Y entender no tanto el legalismo del tema, sino el principio. ¿Qué es lo que Dios me está enseñando a través de esto? A ser generoso. Entonces los animo a muchos de ustedes que están empezando a trabajar o que están saliendo de la universidad y que van a empezar a trabajar, a que hagan esto un hábito y un principio de ustedes. El principio de dar, de ser generosos, de servir a otros a través de sus recursos también. Entonces, ¿está claro hasta acá? Bueno, ¿qué tal si oramos un momentico y terminamos? ¿Listo? Porque ya terminé mi participación en este magno evento. Entonces, cerremos los ojos por un momentico y digámosle: Señor, queremos darte gracias por darnos el privilegio de estar en esta mañana acá. Gracias por la oportunidad que nos das de compartir tu palabra, de despejar algunas dudas. Yo espero que muchas de las dudas que hoy hayamos traído, Señor, hayan sido despejadas a través de tu palabra. Y te damos gracias por este tiempo. Pido que bendigas a estos muchachos, Señor, que abras puertas de bendición en todas las áreas de su vida, Señor. Prospéralos en todo lo que hagan. Prospéralos en todos sus caminos, Señor, para que ellos puedan ser generosos y dar para la extensión del reino y puedan servir a otros. Y ayúdalos en sus decisiones complicadas de la vida, como con quién estar, con quién casarse, qué hacer, hasta otras, Señor, sencillas, como hacerse o no hacerse un tatuaje, Señor. Pero ayúdalos y acompáñalos. En el nombre de Jesús, amén. Amén. Muchas gracias, muchachos. Dios los bendiga.
6: La persona que Andrés habló del tatuaje fue, era yo. Yo tenía un tatuaje, un ángel desnudo. Y eso tenía genitales, ese ángel. Eran todos grandes. Y todo el mundo me miraba a ese ángel. Y usted, ¿qué se hizo ahí? Imagínate que yo estaba en el colegio y por ahí con un kilómetro y comisiones de tatuaje. Uy, no será. Yo me quitaba la camisa y la gente me decía, uy, parce, tranquilo, fresco, ¿qué necesita? Y a veces iba a reuniones y todo y no me quitaba la camisa de la pena. Pero me lo tapé, ahora tengo un tatuaje cristiano porque es una cruz, entonces.
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1: La tristeza que viene de Dios lleva al arrepentimiento y realiza una obra de salvación que no se perderá. Por el contrario, la tristeza que inspira al mundo provoca muerte. Segunda de Corintios, capítulo 7, versículo 10.

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1: 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Queridos audiencias, muy buenos días. Espero que se encuentren muy bien. En esta hora miramos aquí, nos queda como unos 23 minutos y ahí va a punto alzar las 12 del mediodía en este día domingo y fin de mes. Fin de mes de mayo. Así es la bendición nuestro Padre. Así que, amados hermanos, hermanas, gracias donde están escuchando la radio en diferentes lugares. Así que cordial saludo, queridos audiencias. Así que en este momento les dejo con otros alabanzas aquí mientras se puntualiza a las 12. Allí vengo nuevamente con ustedes, donde vamos a agradecer a Dios por la vida, por el salud, por también en este día nos está regalando este día. Así que, amados hermanos, siguen escuchando la radio, no cambien su estación. Así que en este momento vamos a escuchar un tema de alabanza aquí, que canta Jesucristo, la luz del mundo, con su tema, Mi Salvador.

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2: Hay 6 cosas que el Señor odia. No, son 7 las que detesta. Los ojos arrogantes, la lengua mentirosa, las manos que matan al inocente, el corazón que trama el mal, los pies que corren a hacer lo malo, el testigo falso que respira mentiras y el que siembra discordia en una familia. Hijo mío, obedece los mandatos de tu padre y no descuides la instrucción de tu madre. Guarda siempre sus palabras en tu corazón. Átalas alrededor de tu cuello. Cuando camines, su consejo te guiará. Cuando duermas, te protegerá. Cuando despiertes, te orientará. Pues su mandato es una lámpara y su instrucción es una luz. Su disciplina correctiva es el camino que lleva a la vida.

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espíritu santo la una en punto va a empezar el segundo servicio aquí en la parroquia, así que no cambien de esta estación. A los hermanos que no pueden venir a través con la radio Carisma pueden escuchar, así que Dios me los bendiga, que Dios me los protege siempre y que pasen un bendecido tarde para cada uno de ustedes, queridos audiencias.

Muy bien, Henry Wichita Gashwana, muy buenas tardes. La voz del Espíritu Santo, Ashkatumali, Junla, Chumangual, Domingo Tilashin.

Muy buenas tardes, mis queridos hermanos y hermanas. Estamos aquí nuevamente con ustedes, Radio Carisma, la voz del Espíritu Santo, acompañándoles en esta hermosa tarde. Una tarde muy bendecida por el Señor.

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Así que escuchémosla atentamente.Es mucho bueno, pero hoy es un tron de la Shin Handa, que alguien se reunía en Radio Carisma. 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

¿Qué te gusta Juan Abche? Cuando me siento con el reloj, es que tengo allí quinta alabanza, es que tengo allí el volumen 10. Es que el Ministerio de Alabanza no avisó una presión de la Shin. 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

0: Gracias, Padre. Gracias, Hijo. Gracias, Espíritu Santo. Tú que vives y reinas por los siglos de los siglos. Amén.
1: Amén.
0: Y amén. En el nombre del Padre, y del Hijo, y del Espíritu Santo, un solo Dios verdadero. 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Ajo de Juan, hermanos, y ojo al Dios.
2: 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Hay machalón, gloria a Dios.
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0: nombre y a su pueblo.
1: Gloria.
0: Yo a los hermanos y hermanas. 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Seguimos.
1: Gloria a Dios. Amén. Que vive
0: Cristo
1: y a su nombre.
0: Gloria.
1: Y a su pueblo.
0: Victoria.
1: Amén. 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Amén. Amén. Sigam un fuerte aplauso, Pai. 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
0: Gloria a Dios.
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alegre cuando escucho la palabra del Señor. 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

0: Cristo
1: y a su nombre
0: gloria
1: y a su pueblo
0: victoria.
1: En Cristo hay
0: poder, poder, poder.
1: Demos palmas a Cristo Jesús, hermanos. Ofrecemos esta Santa Misa por la presentación del bebé Severo Simón, para que el Señor les bendiga y bendiga a sus padres, por las intenciones de Tomás, Pedro, Lorenzo y María, en acción de gracias a Dios por su vida, por el bienestar de su trabajo y de sus vidas, para que el Señor los libre de todo peligro.

peligro y accidente, por sus hijos, por Francisco, Francisco Sebastián, para que Dios lo guíe en su ministerio en Nebraska, a su esposa María y a sus dos hijos, y los libre de la migración. Por las intenciones de Fernando Francisco, para que Dios le conceda sabiduría en su palabra, lo aparte de todo mal y le conceda bendiciones. Por las intenciones de Ronnie Francisco Sebastián, para que el Señor lo guíe, lo libre de accidentes y vicios y le conceda la gracia de su voluntad. Por las intenciones de María Noemí Francisco, en acción de gracias a Dios por su vida, por su esposo e hijo, para que el Señor los cuide en los Estados Unidos, para que Dios los libre de todo peligro de la migración, bendiga sus trabajos y los conserve en paz y bien. Por las intenciones de Teresa Pascual, en acción de gracias a Dios, por su vida, por sus hijos, por su hijo Jeremías y su hija Elvia, para que Dios los ayude en su vida y los guíe en su caminar. Por las intenciones de Marcos Pedro, que pide la ayuda de Dios para que le conceda bienestar en su vida, lo cuide en su trabajo, lo libre de todo peligro. Oramos por las intenciones de José Raimundo y María Cristina, en acción de gracias a Dios por la vida de su bebé Severo Simón, para que Dios, este 8 de junio, que cumplía 3 meses de nacido, le conceda salud y gracia de su parte. Por el eterno descanso de Gaspar Pedro, intención de Tomás Pedro Lorenzo. Por el eterno descanso de Dominga Francisco Nicolás, Francisco Sebastián Francisco Caño, intención de Reina Sebastián. Por el eterno descanso de Simón Pascual, María Juan, Tomás Juan, Eulalia Tomás, Pascual Juan, Teresa Pascual, intención de Teresa Pascual. Por el eterno descanso de Miguel Ángel Juan González, intención de Eulalia Francisco Andrés. Por el eterno descanso de Severo Simón, intención de María Cristina, para que el Señor le conceda el descanso eterno de sus almas y brillen para ellos la luz perpetua. Dale, Señor, el descanso eterno y brillen para ellos la luz perpetua. Amados hermanos, oramos también por cada una de sus intenciones que traen en su corazón y que íntimamente oran por ellas, para que Dios Padre Todopoderoso conceda la gracia de escucharlas y de atenderlas humildemente de nuestras súplicas. Para celebrar dignamente este sagrado misterio del amor de Dios, pidamos perdón al Señor de nuestros pecados. Vamos a decir todos juntos: Padre Celestial, Padre amado, Padre de misericordia, que te has revelado en tu Hijo Jesucristo y nos has concedido el perdón de nuestros pecados, ante tu presencia, Señor, pedimos la unción del Espíritu Santo para que venga a purificarnos, a iluminarnos y a sanarnos de nuestras maldades y de nuestras inclemencias. Padre de bondad y de misericordia, te pedimos perdón por nuestras mentiras, por nuestra falta de amor hacia ti y hacia los hermanos, por nuestros malos pensamientos de rabia, de deseos de muerte, de deseos de maldición a nuestro prójimo. Te pedimos perdón, Señor, por la lujuria, por las veces, Señor, en que nosotros hemos cometido pecados que han manchado nuestra alma y nuestro ser. Padre Dios, te pedimos perdón porque a veces nos hemos desesperado en la fe, nos hemos desesperado, Señor, no esperando en tu bondad y en tu voluntad, sino haciendo nuestra voluntad por encima de tus buenos deseos, imponiendo nuestros deseos humanos. Te pedimos perdón, Señor, por las malas palabras que hemos proferido. Te pedimos perdón, Señor, por los malos tratos que nosotros, Padre Dios, hemos tenido. Perdón, Señor Dios Todopoderoso, si nos hemos quejado de los alimentos, si nos hemos quejado, Señor, del trabajo, si nos hemos quejado, Señor, de la familia, si nos hemos quejado, Señor, de la enfermedad. Te pedimos perdón, Señor, por no ser hijos agradecidos, por no tener en cuenta las cosas pequeñas y humildes que nos permites, Dios Todopoderoso, en nuestra vida. Y arrepentidos digamos: hermanos, yo confieso ante Dios Todopoderoso y ante ustedes, hermanos, que he pecado mucho de pensamiento,
palabra.

0: obra y omisión, por mi culpa, por mi culpa, por mi gran culpa. Por eso ruego a Santa María, siempre Virgen, a los ángeles, a los santos y a ustedes, hermanos, que intercedan por mí ante Dios nuestro Señor. Dios Todopoderoso, tenga misericordia de nosotros, perdone nuestros pecados y nos comunique la vida eterna.
1: Amén.
0: Muéstranos, Señor, tu misericordia.
1: Y danos tu salvación.
0: Señor, escucha mi oración.
1: Y llega hasta ti mi clamor.
0: El Señor esté con ustedes.
1: Y con tu espíritu.
0: Oremos. Oh Señor, tú conoces los corazones, y para ti no hay secreto alguno. Purifica nuestros pensamientos, sentimientos, palabras y obras, y haz que por la efusión de tu Santo Espíritu te amemos y te glorifiquemos siempre, por Jesucristo nuestro Señor.
1: Amén.

0: Lectura del libro del Éxodo. 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En aquel entonces, Moisés, muy temprano, tomó las dos tablas de piedra y subió al monte Sinaí, tal como el Señor se lo había ordenado. Entonces, el Señor bajó en una nube y estuvo allí con Moisés y pronunció su propio nombre. Pasó delante de Moisés, diciendo en alta voz: el Señor, Dios tierno y compasivo, paciente y grande en amor y verdad. Rápidamente Moisés se inclinó hasta tocar el suelo con la frente y adoró al Señor, diciendo: Señor, Señor, si en verdad me he ganado tu favor, acompáñanos. Esta gente es realmente muy terca, pero perdónanos nuestros pecados y maldad y acéptanos como tu pueblo. Bendigamos a Dios.
1: Te alabamos, Señor.

0: Al antífona del Salmo respondemos. A ti gloria y alabanza por los siglos. Bendito eres, Señor Dios de nuestros antepasados, digno de honor de toda alabanza por siempre. Bendito tu nombre, santo y glorioso por siempre. A ti gloria y alabanza por los siglos. Bendito eres tu santo y glorioso templo, digno de todo honor y de toda gloria por siempre. Bendito eres tú, digno de todo honor y de toda alabanza por siempre.
1: A ti gloria y alabanza por los siglos.
0: Bendito eres tú, que estás sentado sobre querubines y con tu mirada penetras los abismos, digno de honor y de toda alabanza por siempre.

0: Lectura de la segunda carta del apóstol Pablo a los Corintios. 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Hermanos, deseo que vivan felices y que busquen la perfección en su vida. Anímense y vivan en armonía y paz. Y el Dios de amor y de paz estará con ustedes. Salúdense los unos a los otros con un beso santo. Todos los hermanos en la fe les mandan saludos. Que la gracia del Señor Jesucristo, el amor de Dios y la participación del Espíritu Santo estén con ustedes. Bendigamos a Dios.
1: Te alabamos, Señor.
0: Jonah Eklekanoja, Vengo Santo Evangelio.

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1: En aquel tiempo, Jesús dijo a Nicodemo: Dios amó tanto al mundo que dio a su Hijo único para que todo aquel que crea en él no muera, sino que tenga vida eterna. Porque Dios no envió a su Hijo al mundo para condenar al mundo, sino para salvarlo por medio de él. El que cree en el Hijo de Dios no está condenado, pero el que no cree ya ha sido condenado por no creer en el único Hijo de Dios.

0: palmas al Santo Evangelio. ¿Cuántos dicen amén?
1: Amén.
0: ¿Cuántos dicen gloria a Dios?
1: Gloria a Dios.
0: ¿Quién vive, hermanos?
1: Cristo.
0: ¿Y a su nombre?
1: Gloria.
0: ¿Y a su pueblo?
1: Victoria.
0: ¿En Cristo hay?
1: Poder, poder, poder.
0: Demos palmas a Cristo Jesús fuerte. Quiero saludar con mucho cariño a todos los hermanos radioyentes de Radio Carisma, la voz del Espíritu Santo, y también quiero saludar a todos los hermanos que vienen por primera vez a nuestra parroquia. A ellos, bienvenidos, Dios les bendiga, y espero que se sientan acogidos junto con nosotros. Hermanos, el día de hoy estamos celebrando la solemnidad de la Santísima Trinidad. Pero para hablar de la Santísima Trinidad, tenemos que hablar de las creencias. ¿Cuántos dicen amén? ¿Cuántos dicen gloria a Dios? Por ejemplo, las creencias de los niños. Yo no sé este tiempo cómo será, pero en mi tiempo uno creía en el niño Dios para Navidad, el niño Dios, y mi mamá nos decía, si se porta mal, el niño Dios no le va a traer regalos. ¿Por qué? Porque cuando uno se acostaba el 24 y amanecía el 25 y estaba regalo al lado uno en la cama, entonces el niño Dios, y uno creía en el niño Dios. Pues aquí yo no sé en qué creerán, ¿verdad? Pero en mi casa creemos en el niño Dios, y los niños creen en el niño Dios, y el niño Dios trae los regalos, ¿sí o no? ¿Cuántos dicen amén? ¿Cuántos dicen gloria a Dios? O por lo menos, cuando nos sacaban los dientes, yo no sé si todavía aquí se utilizará esa operación, agarraban un hilo de esos de coser, le amarraban el diente y jalaban, ¿verdad? Y le decían a uno, mire, guárdelo debajo de la almohada porque viene el ratón Pérez. Nunca les hablaron de eso, del ratón Pérez, que guardaban el diente y le aparecía, bueno, en el caso de mi país, unos 500 pesos. ¿No le decía eso a su hijo Max? Que el ratón Pérez le va a pagar por el diente. ¿No lo metían debajo de la almohada? Nada. ¡Ay, hombre, qué barbaridad! ¿No le dice usted eso al bebé Palé? Que si se saca un diente le van a pagar unos sus dos quexalitos. ¡Nada! ¡Qué barro, hombre! Nuestros niños ya no creen en nada, porque ya no le enseñan a creer en nada, ¿verdad? O anteriormente le decían a uno, si usted se va a ir para allá y le va a pegar a su mamá, le va a salir la pata sola o le va a salir la llorona. Y uno nunca se atrevía ni a alzarle la voz al papá, ni mucho menos pegarle a la mamá, porque era verídico. Algo le pasaba a uno, uno se asustaba. O mi abuela nos decía a los nietos, ninguno sale el Viernes Santo porque el diablo está suelto. Y nadie salía. Y ni los mayores se atrevían ni a echarse ni un trago de ron ni una cerveza. Ni jugar cartas, ni parqués, ni dominó. Porque todo el mundo tenía creencias. Y peor todavía, los abuelos. Mi mamá, cuando lavaba la ropa y veía el cielo así como ahorita que está todo medio oscuro, agarraba la escoba, el escobajo de esa de barrer, no esas escobas nuevas, sino las de varitas, y la plantaba en el patio, y no va a llover, porque lavaba toda la ropa y se tenía que secar. ¿O se acuerdan que nuestras abuelas colgaban una cinta roja amarrada con la penca de sábila? Y si se pudre y si se muere, es porque nos echaron brujería, nos echaron la sal. Y eso era verídico. Agarraba la penca de sábila y la ponían encima en el techo, en la entrada de la puerta. O ponían las, ¿cómo es?, los machetes cruzados en cruz detrás de la puerta para que no entre ningún espanto. Esas son las creencias de nuestros abuelos, ¿verdad? ¿Sí o no? ¿Usted no piensa así? ¿Cierto que sí? Hermano Pedro, ¿no piensa usted así? ¿Verdad? ¿Cierto que así es? Hay tantas creencias en nosotros, hermanos. Por ejemplo, entre las mujeres, si la señorita tiene la regla, no puede cargar al bebé, porque lo pone pujón, se pone a pujar el bebé, y no lo cargaba, y nadie podía cargarlo. Y cuando hacen esos baños con ramas, con hojas, con hierbas, para quitar la fiebre, el mal de ojo, Yo me acuerdo que mi abuela le quitaba el mal de ojo a los niños y agarraba a mi abuelita. Aquí pasan un huevo, aquí agarran un huevo y se lo pasan por todo el cuerpo al niño. Mi abuela agarraba unas maticas y empezaba. Y decía la oración en silencio. Ya, ya estuvo. Ahora agarran esas ramitas y las echan al tanque de agua, allá atrás. Y ya, se le quitaba el mal de ojo al muchacho. Esas son nuestras creencias. Y eso es lo que uno cree. ¿Cuántos dicen amén? ¿Cuántos dicen gloria a Dios? ¿Quién vive? Y a su nombre. Y a su pueblo. Demos palmas a Cristo Jesús. Ahora, hermanos, ¿por qué hay que creer en la Trinidad? Hay que creer porque solo el que tiene fe puede alcanzar a ver esa gracia maravillosa de Dios, esa verdad de la Trinidad. Pero una cosa es creer, otra cosa es entender o comprender. Usted comprende porque usted ha visto, ha tocado y usted sabe que es verdad. Usted comprende lo que es un árbol, comprende lo que es un perro, comprende lo que es una tortilla, comprende lo que es un celular, porque lo toca, una tablet, mire, la estoy tocando, es cuadrada, tiene un botoncito y mire, un libro, miren, esto es un libro. Pero cuando se trata de creer, si no se tiene, ¿verdad?, la fe por la gracia del Espíritu Santo, nosotros no podríamos entender el misterio de Dios. Por eso, creer es diferente a entender. Y gracias a Dios, es posible conocer a Dios, pero no es posible entender a Dios. ¿Cuántos dicen amén? ¿Cuántos dicen gloria a Dios? Racionalmente, nosotros los hombres podemos conocer la existencia de Dios por medio de la creación, por medio de los hombres, de los animales, por medio de la física, de la perfección, de la estética, de la belleza. Usted puede conocer a Dios racionalmente porque Dios le dio inteligencia y voluntad. La inteligencia es la capacidad con la que usted puede hacer las cosas. La voluntad es la fuerza con la que usted lo hace, el ánimo que usted le imprime. Pero usted no puede comprender a Dios. Usted no se puede entender cómo Dios es. ¿Qué es Él? ¿De qué manera es? ¿Cuántos dicen amén? Porque Dios no es comprensible. Y muchas veces uno dice, es que no entendemos qué es lo que Dios nos quiere decir. Porque Dios no se puede entender y no se puede comprender como nosotros comprendemos las cosas. Dios es tan grande que no cabe en este pequeño jolón. No cabe aquí, aquí no cabe Dios. Aquí no cabe Dios, aquí, en esta cabecita, ahí no cabe Dios. Dios no cabe ahí. Pero Dios tiene la facultad, por medio de la fe, enseñarnos a creer y poder creer con mayor capacidad. Por eso, hermanos, yo quiero que todos ustedes y yo prestemos atención al tema de la Trinidad, porque resulta que Dios se revela al hombre y le revela su presencia para que creamos y vivamos en él. Ahora bien, si prestamos atención a las lecturas, el día de hoy vamos a ver dos episodios. Yo quiero hablar primero de uno, el nombre de Dios. Y en Éxodo capítulo 3, versículos del 13 al 15, Dios habla de su nombre. Dice Moisés a Dios: si voy a los israelitas y le digo, el Dios de vuestros padres me ha enviado a ustedes, cuando me pregunten cuál es su nombre, ¿qué le responderé? Dijo Dios a Moisés: yo soy el que soy. ¿Cómo dijo Dios que se llama? Yo soy el que soy. Masanil. Yo soy. ¿Cómo así que yo soy? ¿Yo soy qué? Entre los hombres tendríamos que decir, yo soy hombre, yo soy perro, yo soy gato. No, resulta que Dios es. Dios es. Y esa verdad aunque es difícil de comprenderla, es una verdad que no se puede negar. Dios es el Señor, y por eso en la lectura de hoy de Éxodo 34, versículos del 4 al 6, cuando Moisés está ante la presencia de Dios, ¿qué es lo que Dios dice? El Señor, Dios misericordioso, lento a la cólera y rico en piedad. Porque solo Dios se revela a aquel que está abierto a creer y a vivir la vida que Dios quiere dar a cada hombre que está dispuesto a vivir en su santa presencia. Pero resulta, hermanos, que nosotros le damos un nombre a Dios. ¿Cómo le llaman ustedes a Dios? Papá. ¿Por qué le dicen padre a Dios? ¿No se acuerdan que por eso crucificaron a Jesucristo? ¿No se acuerdan que Jesucristo lo crucificaron por decir padre a Dios? Resulta que Dios es padre porque solo aquel que es hijo nos enseñó realmente cómo es el amor de papá. Y si usted cree que es ilógico, póngase a pensar por qué usted ahora es papá y por qué le dicen papá. Porque usted primero fue hijo, ¿verdad? ¿Verdad, Max? Y usted tuvo una relación con un hombre que es su padre. Y gracias a ese padre, usted ahora puede decir, yo soy papá. Si no, no me tuviera por ahí a mi flaquito orejoncito y a mi otro chiquitín, ¿verdad? Esos hijos espirituales de Dios que me ha dado. Claro, si usted no hubiera sido hijo, usted no entendería qué es ser un padre. Porque los hijos hacen lo que los padres hacen, ¿sí o no? ¿Verdad? No sé cuántos hijos tendrá, una docena, menos, cuatro, siete, bueno, número perfecto, número de la perfección, número siete, ¿verdad? Solo el que es hijo entiende qué es ser un padre, porque sabe de la relación de un padre con un hijo. Pero muchos me van a decir aquí, ajá, padre, ¿y los que no conocimos a nuestro papá? Ah, bueno, hay muchos hombres que han mostrado ese papel de padre en tu vida, que te lo han hecho conocer, que te han dado a entender qué es un padre, cómo es un padre, ¿sí o no? No conocieron al papá, pero conocieron al abuelo, y el abuelo asumió ese papel. Y por eso para nosotros el abuelo que ha sido nuestro padre es más importante que cualquier otro hombre que no haya asumido ese papel. ¿Cuántos dicen amén? ¿Cuántos dicen gloria a Dios? ¿Quién vive? Demos palmas a Cristo Jesús. Quien no ha sido hijo no puede ser padre. Y por eso un sacerdote puede hablar de familia porque primero fue hijo, antes de ser palé. Si no hubiera sido hijo, no podría ser palé, porque no puede entender, ¿verdad?, la realidad de lo que estamos hablando. Segundo lugar, ya entendimos por qué Dios es padre. Ahora vamos a entender con nuestra fe y con nuestra razón por qué Dios es hijo. ¿Se acuerdan lo que dice el Evangelio de Juan, capítulo 1, versículo 1? Y en el principio, el verbo era ¿quién? Dios. ¿Quién era en el principio el verbo? Dios. ¿Y estaba junto a quién? Junto a Dios. ¿Y era? Dios. Resulta, hermanos, que el Hijo de Dios es la palabra viva que por la cual se hizo todas las cosas. ¿Cuántos dicen amén? ¿Cuántos dicen amén? ¿Cuántos dicen gloria a Dios? Y ese hijo fue el que nos enseñó a llamarle a Dios Padre. Porque ese hijo conocía al Padre. ¿Se acuerdan lo que dice el Señor en los Evangelios? Nadie conoce al Padre sino el Hijo. Y aquel a quien el Hijo se lo quiera revelar. Pero para poderlo revelar, es importante que estos hijos bautizados en el nombre de Dios posean el Espíritu Santo. Por eso, ¿qué dice el palé cuando van a bautizar un bebé? Que piden a la iglesia de Dios, este pequeñito que va a ser bautizado, ¿qué decimos los hermanos? La fe que se da por la efusión del Espíritu Santo. Sin la fe, ustedes no podrían conocer a Dios. Bueno, nosotros, porque yo no me puedo excluir del grupo. Yo no podría conocer a Dios y no podría decir Dios es papá. ¿Cuántos dicen amén? ¿Cuántos dicen gloria a Dios? Y por eso, ¿qué decimos en la oración del Padre Nuestro? ¿Cómo dice? ¿Cómo dice? Saber, Padre Nuestro, que estás en Él, santificado, venga. Solo el Hijo de Dios nos enseñó realmente quién es el Padre y por qué Él, como Padre, nos ha dado a nosotros la oportunidad de ahora ser sus hijos y poder heredar el reino de Dios. Pero no nos quedemos ahí, queridos hermanos. Ahora vamos a ver por qué Dios es Espíritu. Y lo primero que yo quisiera que nosotros entendiéramos de esto es lo que nos dice el Señor en el Evangelio de Juan, capítulo 4, versículo 24. Resulta, queridos hermanos, que el Espíritu Santo de Dios es aquel amor personificado del Padre que se presenta a nosotros. Y lo quiero leer textualmente para que a nosotros se nos quede, ¿verdad?, lo que yo les quiero decir. Dios es Espíritu y los que adoran deben adorar en espíritu y en verdad. El Espíritu Santo de Dios es el amor personificado del Padre. Solo el amor personal de Dios ha podido darnos a nosotros los dones extraordinarios para poder entender los misterios divinos en su vida, en la vida nuestra. Y también va a decir el Señor, ¿verdad?, en Juan 14, 26, si no me voy, no vendrá el Espíritu de consuelo y guía. Y también, ¿verdad?, en Juan 20, 22, que le dice a los discípulos, reciban el Espíritu Santo. Porque la divina presencia de Dios no simplemente está en el cielo, sino que nos asiste cada vez que nosotros la pedimos. Hermanos, para concluir esta bella catequesis de la Trinidad, la Beatísima Trinidad es un único Dios, pero que son tres divinas personas: el Padre, el Hijo y el Espíritu Santo. ¿Y qué quiere decir eso, hermanos? Que Dios quiere que vivamos en la eternidad en el amor de estas tres divinas personas. Por eso, hermanos en Cristo, para renovarnos en el Espíritu Santo, necesitamos del amor del Padre y de la gracia del Hijo que se ha entregado por nosotros. Porque si no entendemos el amor del Padre y no entendemos al Hijo de Dios, no podemos renovarnos en el Espíritu Santo. Sin el amor del Padre, sin la acción de la palabra, que el Verbo de Dios, que es el Hijo, y sin la fuerza del Espíritu Santo, no estaríamos aquí. No se había creado nada. No seríamos capaces de redimirnos. Y Dios no hubiera tenido la capacidad de darnos a nosotros a entender quién es Dios, que es para nosotros y que hace en nuestra vida. Por eso, hermanos, renovarse en el Espíritu Santo es vivir en el misterio de la Trinidad. Y vivir en el misterio de la Trinidad es creer que Dios está en nosotros y nos invita a que vivamos en su presencia permanentemente. Por eso, hermanos, que Dios nos ayude a permanecer ante su presencia y sigamos aprendiendo de ese santo misterio que cada vez que nos llena nos da el gozo y la fuerza de su amor. ¿Cuántos dicen amén? ¿Cuántos dicen gloria a Dios? Demos palmas a Cristo Jesús.

0: Gloria a Dios. Amén. 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Hay un tema que solo anima ya a celebrar Navidad. Hay un regalo. Ya hay un arbolito, ¿va? Hay veces que tú haces Santa Claus, ¿verdad? Entonces, un chato junto a creencias. 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
1: Esté con ustedes. Hermanos, amémonos los unos a los otros, dándonos el saludo de paz, para que confesemos con un solo corazón al Padre, al Hijo y al Espíritu Santo, Trinidad, una e indivisible. Amén. Nos damos como hermanos el saludo de

De ser tus hijos. A esta hora de la tarde, Señor, te presento humildemente las oraciones, las intenciones, necesidades y cuanto hay en el corazón de nosotros, tus hijos. Padre, tú enviaste a tu Hijo Jesucristo para salvarnos del pecado y darnos la vida, enseñarnos quién eras tú. ¿Por qué nos amabas tanto y por qué eres un Padre para nosotros? Tú prometiste enviarnos el Espíritu Santo para que nunca decaigamos, sino que tu presencia siempre estará con nosotros, porque este tu poder nos llena a nosotros de fuerza para seguir adelante. Por eso, Padre misericordioso, asístenos con el Espíritu Santo. Ilumínanos, Señor. Ilumínanos y ayúdanos, para que bajo tu presencia misericordiosa podamos recibir.

Cristo Jesús. Amén y amén. Son este, hasta va a ir con Chabaco.

Al comienzo la plenitud de los tiempos nos enviaste a tu único Hijo como Salvador y Redentor. Él se encarnó por obra del Espíritu Santo y nació de la Virgen María.

profetas, al precursor santo, Juan Bautista, a los santos apóstoles, Pedro y Pablo y a los demás apóstoles, a San Esteban y a todos los santos que gozan de tu presencia, te rogamos que por su intercesión seamos fortalecidos y nos mantengamos firmes en tu

llenos de alegría porque somos hijos de Dios, digamos la oración que el mismo Cristo nos enseñó. Padre nuestro, que estás en el cielo, santificado sea tu nombre. Venga a nosotros tu reino. Hágase tu voluntad en la tierra como en el cielo. Danos hoy nuestro pan de cada día. Perdona nuestras ofensas, como también nosotros perdonamos a los que nos ofenden. No nos dejes caer en tentación y líbranos del mal, porque tuyo es el reino, el poder y la gloria por los siglos de los siglos. Amén. Líbranos, Señor, de todos los males, pasados, presentes y futuros, y por la intercesión de la bienaventurada siempre Virgen María, Madre de Dios y de nuestro Señor Jesucristo, de los bienaventurados apóstoles Pedro y Pablo, y de todos los santos, concédenos la paz en nuestros días, líbranos de todo pecado y protégenos de toda perturbación, por Jesucristo.

0: 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Señor Jesucristo, Hijo de Dios vivo, que por voluntad del Padre, cooperando el Espíritu Santo, diste con tu muerte la vida al mundo, concédenos que la comunión en tu cuerpo y en tu sangre, por tu infinita misericordia, nos sirvan para el perdón de nuestro pecado, nos libran de todo mal y ser remedio y protección para nuestro alma y nuestro cuerpo. Haz que seamos obedientes a tus mandamientos y no permitas que nunca nos apartemos de ti, que vives y reinas con el Padre en la unidad del Espíritu Santo por los siglos de los siglos. Amén.
1: Señor omnipotente y misericordioso, les conceda el perdón, la absolución y la remisión de todos sus pecados.
0: Amén.
1: He aquí el Cordero de Dios, que quita el pecado del mundo. Dichosos los invitados a su banquete.
0: Señor, yo no soy digno de que vengas a mí, pero una palabra tuya bastará para sanarme.
1: El cuerpo de Cristo, que se entregó, y su sangre que se derramó por nosotros, nos comuniquen

0: acercan un momento, hermanos, escuchemos los avisos parroquiales.
1: Más que hay gente puesta fuera.
2: Cristo.
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Queridos hermanos, vamos a orar por esta pareja de esposos que presenta a su primer hijo ante la divina presencia de Dios. Pidamos al Señor que los bendiga para que ellos perseveren en la fe, esta familia crezca en gracia, estatura, santo temor, y nos ayude a seguirse renovando en el Espíritu Santo. De Huanco más anil, vamos a orar por ellos en este momento. Dios todopoderoso y eterno, que has llamado al hombre y a la mujer a formar la familia para que puedan continuar con el género humano, auxilia a estos hijos tuyos que presentan esta criatura, primogénitos, para que tú, Señor Dios, bendigas y guardes, protejas y ayudes en todo momento. Señor Dios, te suplicamos humildemente que mires con misericordia a este papá y a esta mamá, para que ayuden al crecimiento, la crianza de este niño, para que él pueda ser también testigo de la gloria de tu nombre, que se refleja en todos aquellos que creen en ti, que te aman y que te son fieles. En tus manos los ponemos, Señor, y ayúdalos en los momentos de dificultad para que encuentre la gracia de tu misericordia. Según tu promesa, puedes dejar a tu siervo irse en paz, porque mis ojos han visto a tu Salvador, a quien has presentado ante todos los pueblos, luz para alumbrar a las naciones y gloria de tu pueblo Israel. Gloria al Padre, y al Hijo, y al Espíritu Santo. Almas a Cristo Jesús por esta generación.

0: María es Madre de Gracia y de Misericordia.
1: La vida,

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Saludos cordiales, queridos hermanos, donde nos están escuchando en esta hora de la tarde de este día domingo, Día del Señor. Ustedes nos están escuchando en diferentes lugares donde está llegando la señal de Radio Carisma desde la distancia. Mandamos cordial saludo a cada uno de ustedes. Así se lleva a cabo la Santa Misa, pues gracias también por su fina sintonía. Si ustedes quizás ya se encuentran allá en casita, ya descansando, fueron en la iglesia y en este momento ya se encuentran ya descansando, pues qué bendición de nuestro Dios nos regaló otro día más. Saludos cordiales entonces, les dejo con cantos litúrgicos por acá y a las 5 en adelante regreso nuevamente con ustedes con otro programa. No cambien su sintonía y sigan sintonizando Radio

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Nombre del Padre, del Hijo, Espíritu Santo. 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Es un gusto, buenas tardes. 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

nuestro cuerpo y nuestra alma como creyentes en Dios. Huir de la fornicación es clave para mantener la pureza sexual y la integridad emocional y física. En el libro de Génesis, capítulo 39. José, el hijo de Jacob, demostró ser una persona de confianza y capaz, lo que llevó a Potifar a confiarle la gestión de su hogar. Sin embargo, la esposa de Potifar intentó seducir a José repetidamente, pero él resistió sus avances, considerando que ser infiel con la esposa de su amo y pecar contra Dios era inaceptable. En el último intento de la esposa de Potifar, José huyó dejando la ropa en sus manos. ¿Fue cobarde José al huir de esta mujer? En ninguna manera, más bien, José fue un caballero leal y valiente. Hay tentaciones que debes resistir, ejemplo. Santiago 4:7 dice: Someteos, pues, a Dios, resistid al diablo y huirá de vosotros. Resiste algunas tentaciones, pero de la fornicación siempre debes huir. El que huye de la fornicación no es un cobarde, es un valiente.

Saludos cordiales a cada uno de ustedes, queridos hermanos y hermanas, donde nos están escuchando en esta hora de la tarde, donde está llegando la señal de Radio Carisma. Saludos especiales con toda la familia. En este momento voy a dar lectura de un aviso por acá que tengo en la mano. 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En las fechas 12, 13 y 14 de junio del presente año. Hora de inicio, día viernes 12 de junio a las 8 de la mañana para las 12 de la noche. 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

se usará el mismo horario. Ministerio de Alabanzas, invitados. La voz del Espíritu Santo procedente de la aldea Pojón, municipio de San Mateo, Ixtatán. Y estará también el Ministerio La Vida de Cristo procedente de la aldea San José, Yulatizú. Predicadores invitados, Rogelio Francisco procedente de Yulatizú. Y estará Francisco Gregorio de Panantilac. Habrá Santa Misa el día sábado. Dará inicio a las 9 de la mañana, precedida por el presbítero Hugo Patzán, de la parroquia La Glorificación de Santa María, Madre de Dios. Durante los días de servicio habrá alimentación para todos y lugar donde quedarse en las noches. Solo se les recomienda llevar sus chamarras. 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

0: queridos hermanos, vamos a seguir escuchando más de estos temas de cantos en esta hora de la tarde. Tenemos media hora todavía donde vamos a seguir con cantos variadas. Y así ustedes tienen saldo por ahí y desean escuchar unos temas de cantos, pueden comunicarse. Estamos con ustedes en esta hora de la tarde, complaciéndoles con los cantos que desean escuchar, porque tenemos media hora de tiempo. Saludos y bendiciones. Vamos a seguir escuchando estos cantos.
1: 5 de la tarde con 26 minutos.

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Feliz tarde. 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Hay ayer es cono shalom. Queridos hermanos, vamos despidiendo en este momento. Veo por acá ya solo nos resta 5 minutos en este programa. Saludos cordiales a cada uno de ustedes, que Dios me los bendiga, que pasen una feliz tarde. En unos momentos tenemos otro programa, así que no cambien en sintonía. Que Dios les bendiga.